0: este show?
1: No, más que todo, bueno, yo voy a presentar lo que es más elegancia, pero a la misma vez quiero presentar a la mujer empoderada. Ese es como mi pasarela esta vez. Y no sabrán.
0: Pues The New Black ya ha presentado previamente shows. Tuvimos la oportunidad de estar en el World Fashion Festival en Chicago, representando Honduras. También como marca de emprendedor, también estuvimos en Wildlife, que es bajo el Departamento de Estado de Estados Unidos. Entonces, gracias a Dios, hemos tenido buena proyección y esta es la oportunidad para The New Black. La colección se llama Apocalypse. Es una revelación, por eso le digo a la gente, los invito a esta revelación, porque vamos a mostrar lo que es el nuevo The New Black, que esa es la marca. Entonces vamos a tener diseños listos para usarse, en preorden, y también diseños hechos a la medida que van a poder vivir la experiencia de compra posteriormente al show. Vamos a tener un meet and greet donde van a poder ver las piezas que vieron en la colección, la van a poder adquirir en el momento y en preorden.
2: Eso empieza a las 6, calculan que lleve ¿cuánto tiempo?
0: Tenemos registrado a las 6 el recibimiento de la gente, el show se prevé a las 7, de 7 a 9 y luego comienza el meet and greet donde pueden vivir esta experiencia de compra.
2: Ok, muy bien. ¿Tienen algo más que agregar? ¿Algo no? No más que los acompañen y...
0: No, bienvenidos.
2: Y que sorprendan a todos aquellos
0: que... Bienvenidos y nuevamente recordando que lo adquieren en eticket.hn. Siguen los pasos y el comprobante lo reciben vía email o le pueden dar captura también a su compra. Y no dejen ir esta oportunidad porque es primera vez que se hace un evento de esta magnitud en Siguatepeque con talento internacional, capacidad internacional... Y mucho talento hondureño. Aquí es lo mejor de lo mejor, como dicen. Y también vamos
2: 504 a tener... totalmente.
0: Así 504. Es. Incluso vamos a tener también la presentación de Haren Horn, que es popular por sus trabajos en cuero. Entonces es la oportunidad también para que las demás personas puedan ver y adquirir este producto 100% nacional y 100% siguatepequense.
2: Éxitos, ¿ah? Éxitos.
3: Pues mire, éxito, doctor, lo que escucho, qué bueno, va a estar este festival, nadie bien, se lo puede perder. Hacemos la invitación a toda la población y a todo el país y a todos los extranjeros que nos visiten en ese tiempo, que nos vean en algún momento, que se venga a Siguatepeque, que no deje pasar la oportunidad de vivir un fashion show. Así y de es. Disfrutar de las actividades del festival, porque Sigua florece 2026.
2: Y el lanzamiento de la linterna está programado a las 7, ¿no?
3: A las 7. Siempre preveyendo, ¿verdad? Que nuestro clima.
2: Saben ustedes que incluso estando aquí me estaban preguntando que teníamos un problema en YouTube. El YouTube lo resolvemos mañana, ¿verdad? Mañana está resuelto ya la situación de YouTube. Entonces están viendo por la app. Gente que está fuera, ¿no? De CRH Plus. Nosotros también vamos a hacer nuestro mejor esfuerzo para que los que estén fuera puedan disfrutar de el Festival de las Flores del 2026.
3: Y no lo dudamos.
2: A nuestro estilo, por ejemplo, ven esas tomas de las linternas flotantes, lo vamos a tener en vivo, en directo. Esperemos llevar un gran momento, un gran festival en nuestra pantalla, gracias a los trabajos.
3: Y saben, no lo dudamos porque ustedes, como medios de comunicación y los comunicadores de cualquier red o cualquier canal, hacen un papel importante. Porque ustedes nos ayudan a poner a Siguatepeque en lo alto, mostrando la belleza que tenemos en el Festival de las Flores, y por eso muchas gracias.
2: Superan solo en Facebook, esas imágenes que están viendo superan más de las 100,000 personas.
0: Super,
2: para que sean, así que el trabajo de ustedes
0: seguro lo van a ver muchos. Primero. Y gracias. Muchas gracias por la oportunidad también y el espacio. Y solo quiero agregar algo más. En el meet and greet vamos a tener cócteles y música en vivo. Por eso digo, es una experiencia de moda. No se lo pierdan.
2: Muy bien. Ahí les queda la incógnita. ¿Esperaban algo así? Disfrútenlo el viernes 6 de la tarde en el Centro Cívico. Aquí, en el barrio El Carmen, en Siguatepeque. Vamos a la pausa y regresamos. Recuerden que el Festival de las Flores lo disfrutamos todos, ¿ah? Y todos tenemos que apoyarlo con nuestra presencia.
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3: Bien, continuamos con TV. Que continúan con nosotros.
4: Hoy a las 8 de la noche. Volvemos a jugar contra Jamaica. Es una mezcla de resultados que ocupamos, por incapaces que somos en el terreno de juego. Bueno, es que no es cuestión de sacar la calculadora, es casi como hacer un poco de álgebra o de cálculo, pero libro, no un cálculo sencillo, sino como un libro de cálculo, ¿verdad? Que todavía yo sigo. Ahí sí creo, me declaro un ignorante, todavía sigo pensando de qué nos sirvió el cálculo, todos que nos aplazaran en cálculo o que nos complicaran tanto en cálculo sin la vida.
3: No se requiere tanto, ¿verdad?
4: La explicación es que he escuchado dice que con eso nos ayudan, dice, a desarrollar el cerebro y todo lo demás, pero estoy hablando de esas clases de cálculo que llevamos, de física. Uh-huh. Y así está la selección de Honduras, como un libro de cálculo que tiene más de 2000 problemas ahí impuestos para poder, muy difícil, 90 minutos a darlo todo. Es más, incluso escuché a Salvador Narrala decir ayer que permitieran que ingresara gratis la gente al estadio, que solo cobraran a la gente de silla, pero que los de sombra y los de sector popular, luna, entraran gratis.
3: ¿Por qué, doctor?
4: Porque necesitamos ganar.
3: O sea, porque no hay mucho apoyo, no hay mucho respaldo.
4: No, porque estamos haciendo un papel desastroso.
3: Entonces, para que se sientan animados los jugadores. Perdimos con Surinam,
4: fuimos a jugar a Jamaica, ganamos 1-0, sí, con un hombre menos, espectacular, nos levanta la moral. Vamos a Martinica, hacemos un partido fatal. Kevin Hernández comete un error regalando una pelota en un rezago. Después tuvo el empate y no lo pudo anotar. Desastroso. Kevin Hernández. Y perdemos con Martinique 1-0. Y hoy tenemos que ganarle a Jamaica y esperar otros resultados. Que El Salvador no sea goleado. Bah.
3: El viernes con Martinique estábamos ganando al inicio del encuentro futbolístico, ¿verdad?
4: Sí.
3: Y luego después el resultado que siempre es en Honduras.
4: Una pelota atrás, la pierde Kevin Hernández y después un disparo a larga distancia que no pudo contener Menjívar, nos tiene en alas de cucaracha, nos tiene de nuevo en nuestra realidad. Hay muchas cosas que tienen que pasar. El partido es a las 8, pero los federativos hicieron caso omiso de dejar entrar a la gente gratis, que vaya la gente gratis al estadio a apoyar. Y es más, se dice que hay amenazas de lluvia a las 8 de la noche, entre las 8 y las 10 de la noche en el estadio Chelatucles o en la capital de la República. Pero ahí está ese partido. Debemos ganar y estar con un oído, con el otro, los otros partidos.
3: Depende
4: aunque,
3: de los resultados.
4: Aunque, ahora ya recuerdo, vamos a jugar el partido conociendo todos los resultados.
3: Sí, porque creo que termina
4: todos.
3: A las 6.
4: O sea, vamos a saber si la hacemos o no la hacemos.
3: Si eso hacemos, entrará más nerviosismo en los jugadores.
4: No es como
3: jugadores.
4: cuando clasificamos
3: al mundial el 2014.
4: Con Rueda, cuando estábamos en El Salvador.
3: 2014 fue eso, ¿verdad?
4: Sí. Mire, nosotros fuimos los únicos, y se lo digo con propiedad, la cadena del milenio, con

0: con sí. Power FM, que era la emisora piloto, y éramos 23 estaciones que estábamos transmitiendo el partido. Y continuaba el juego, y estábamos ahí en el Estadio Mágico González, y éramos los únicos de Honduras que estábamos transmitiendo en vivo, ahí, en el lugar. Y viene el centro de David Suazo, el cabezazo de Pavón, y estamos ganando en El Salvador. Pero le está ganando Costa Rica a Estados Unidos. Entonces estábamos pendientes de las dos, ¿Qué pasaba? ¿Qué pasaba? Y la cabina de transmisión nuestra, luego seguía que estaba el público salvadoreño. O sea, estaba la cabina de vidrio, paredes de vidrio, y luego venía el público salvadoreño. Mi compañero en la razón, Mario Pinel, es voz de trueno. Puede estar hablando potente, aquí en la esquina y aquí lo voy a escuchar que está hablando. Entonces estábamos ganando el juego y diciendo, bueno, necesitamos que empate Estados Unidos, para que nosotros logremos estar en el Mundial. Y eso que sucede, el milagro. Burton, en un tiro de esquina, hace el empate. Es más, ese audio nuestro lo montaron a un video del gol y me lo enseñaron una vez los amigos de Power, y alcanzó millones de personas en el mundo, porque nos quedamos sin voz. Nos quedamos sin voz los dos en el grito, porque volvíamos a un mundial. Es más, ni Rueda sabía. Rueda lo habían expulsado y Rueda estaba en el camerino. Y Rueda escuchó lo que gritaban los hondureños, hasta que bajó un asistente y dijo, profesor, acaba de empatar
1: Estados Unidos.
0: Si estamos en el mundial.
1: ¿Qué momentos, cómo olvidarlos? Eso. Mire, es que habíamos llegado después del año 82 hasta el 2010, ¿verdad? Sí. Y luego en 2014 se vuelve a repetir, pero gracias a ese milagro para algunos del empate con Estados Unidos.
0: Cuando hicimos el aztecaso, también fue una fecha memorable para la narración. También solo estábamos nosotros, solo la cadena del milenio. Aquí a mi izquierda estaba Salvador Narrala, y después Salvador Narrala,
1: en el
0: Estadio Azteca, y después de Salvador Narrala estaba Orlando Ponce Morazán. Ellos para televisión y nosotros únicos en radio ahí en el lugar, porque los otros estaban narrándolo por la televisión. Nosotros estábamos en el Azteca, y detrás de nosotros estaba Jorge Campos, Luis García,
1: ya periodistas mexicanos,
0: Luis García y Martinoli. Ellos estaban atrás de nosotros, estaban transmitiendo.
1: Que por cierto,
0: después nos quedamos celebrando, ahí nos tomamos unas, como dicen ellos, unas chelas con los de televisión, con los de Honduras no, con la televisión azteca, nos quedamos ahí platicando con ellos del partido. Lo juro por mi madre, que así fue. Ahí estuvimos. Pero en México nos cayeron menos cervezas, porque Martinoli, Luis García y Campos empezaron a gritarle a la gente que qué pasaba. ¿Verdad? ¿Qué pasaba? Aquí no tiene la culpa, güey, porque a ellos también les caía, ¿no? Sí. Porque nosotros gritando que habíamos ganado. Pero esa vez en El Salvador, póngale que si nos cayeron 20 cervezas en México, nos cayeron 100 en El Salvador.
1: ¿Y solo cervezas, bueno?
0: Sí. Pero mire, hasta por encima de la pared nos tiraban las cervezas. Pero nosotros estábamos como en la NBA, y cuando se gana, que se tiran toda la...
1: Que la emoción no importa lo que pase, lo importante es la que se...
0: Hasta que llegó, eso fueron en minutos, hasta que llegó un federativo y le empezó a gritar a la afición ahí en palco y en transmisión. Dijo, están felices porque están en el Mundial. Acaba de empatar Costa Rica con Estados Unidos. Burton, el estadounidense, acaba de un tiro de esquina de empatar. Entonces, eso es lo que están celebrando. Según ellos, nos estábamos burlando les estábamos ganando en el Azteca a los hondureños. Porque la afición del Salvador es una de las más bravas, ¿sabe?
1: No sabía.
0: Pero la más brava es la panameña. Ahí es bravo, ese estadio es bravo. Y luego la del Salvador. Cuando ellos se dieron cuenta que nosotros estábamos en el Mundial, porque Estados Unidos le había empatado a Costa Rica, porque Costa Rica no es bien visto en Centroamérica, futbolísticamente hablando. Entonces dejaron de tirarnos cervezas. Nosotros solo estábamos tapando con los sacos el equipo y toda la cosa, y seguíamos, ya no teníamos voz ni nada de eso. Entonces ellos empezaron a pedir disculpas. todos los salvadoreños que estaban ahí, perdón, y qué bueno que van ustedes, sino los ticos, qué bueno que no, nosotros no podíamos ni hablar. Y nos llenaron la cabina de cervezas, pero ya para que nos las tomáramos después. Los salvadoreños.
1: Ya no tiraba, sino que
0: entregaba. Estaban diciendo, dicen, miren, que si nos mandaron una caja o dos cajas, nos llevaron a la cabina, ahora celebre, pero ya estábamos impregnados de cerveza en el lugar. Son anécdotas que creo que no había contado aquí.
1: No,
0: había contado. Y hoy Honduras juega contra Jamaica en uno de sus peores momentos como selección. En uno. Estuve también en la clasificación del Mundial con Luis Suárez, cuando empatamos 2-2 en Jamaica. Ellos nos empataron por penal, nosotros tomamos ventaja con el 2-1 con gol de Maynor Figueroa. Y tengo la fotografía, porque cuando vengo aquí no vengo a mentirles. Ese partido lo narramos Mario Alfredo Pinel Rosales, Fernando Fiore, el de República Deportiva,
1: sí, de República Deportiva,
0: y un servidor
1: que trabajaba en Univisión
0: en Univisión, de República Deportiva, sí. Y tengo la fotografía y estábamos ahí brincando, pero ahí sí no nos llenaron de cerveza porque estábamos en la parte alta y Jamaica ya poco nada tenía que hacer para ir al Mundial y nosotros debíamos no perder. Y empatamos 2-2.
1: Qué bonito
0: y
1: momento. Estuvimos
0: ahí, y tengo la fotografía.
1: Qué bonitas anécdotas,
0: doctor. Donde estamos gritando con Fernando Fiore y el día siguiente estábamos en la casa de Bob Marley, que la mantienen intacta, pero usted no puede tomar fotografías. Es una casa de madera, sí. Con las características del Caribe. Mm. Usted entra, paga, entra, tal como la dejó él. Uh-huh. Eso es lo que venden. Uh-huh. La cama arreglada, todo, su cocina y todo. La casa de Bob Marley, porque hicimos la amistad con Fernando Fiore, pero ese partido lo describimos con Fernando Fiore, porque Fernando Fiore es gran seguidor de Honduras, súper amigo de Amado Guevara.
1: Mire, qué anécdota.
0: Y luego nos fuimos a celebrar al Hotel Pegaso, que era donde estaba hospedada la selección, así que la vida me ha dado momentos importantes en el fútbol, inolvidables del fútbol, como ahora también son momentos difíciles porque tenemos una selección llena de dudas. 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
2: 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Costa Rica se salvó de irse a la B y vence a Haití en la National League. La selección de Costa Rica cerró su participación en la CONCACAF National League con una importante victoria de 2-0 sobre Haití en un partido disputado este domingo en el estadio Ricardo Saprissa de San José. La tricolor, dirigida de manera interina por Brian Ruiz, salió decidida desde el comienzo y encontró rápidamente el camino al gol. Carlos Mora abrió el marcador al minuto 6 luego de aprovechar un tiro de esquina cobrado por Ronald Matarrita. El atacante apareció en el segundo palo y conectó de cabeza para vencer al arquero Josué Dugobert. Costa Rica mantuvo la presión y consiguió ampliar la ventaja antes de llegar a la media hora. Al minuto 21, André Soto recibió un balón después de una combinación entre Yerlan Sosa y Ronald Matarrita. Controló dentro del área y sacó un remate cruzado que terminó en el fondo de la portería haitiana. Portugal sin CR7 sigue imparable y vence a Noruega en la National League. Portugal sigue sumando victorias en su era post-Cristiano Ronaldo y este domingo derrotó a Noruega por 2-1 con goles de Joao Cancelo y Gonçalo Ramos, asegurándose así el pase a los cuartos de final de la Liga de Naciones, de la que es la actual campeona. Ha sido una de las semanas más turbulentas en el fútbol portugués. Noruega sorprendió primero al conjunto portugués al minuto 36. Christopher Ayer apareció con un potente disparo desde fuera del área que terminó en el fondo de la portería para poner el 1-0 a favor de los visitantes. La reacción de Portugal no tardó. Apenas dos minutos después, João Cancelo recibió el balón fuera del área y sacó un potente remate que venció al arquero noruego para establecer el 1-1 con el empate. Los portugueses recuperaron confianza y comenzaron a tomar nuevamente el control del encuentro. Durante la segunda mitad, Portugal buscó con insistencia el gol de la ventaja, mientras Noruega intentaba aprovechar los espacios para generar peligro. La salida de Erling Haaland al minuto 67 representó un duro golpe para el conjunto visitante. Cuando parecía que el encuentro terminaría igualado, apareció Gonçalo Ramos al minuto 79. El delantero recibió una asistencia de João Félix dentro del área y definió con precisión para colocar el 2-1 y desatar la celebración de los aficionados portugueses. 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
4: Precio de los combustibles en Siguatepeque. Gasolina superior, 153 lempiras con 97 centavos. Gasolina regular, 135 lempiras con 42 centavos. Diesel, 151 lempiras con 2 centavos. Queroseno, 140 lempiras con 76 centavos. Precio del gas. LPG doméstico, 290 lempiras. 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
5: Bien, continuamos con TV Centro Noticias Estelar. Ya justamente estamos en la Semana Morazánica. El sector público ya goza del asueto a cambio de vacaciones. El sector privado desde el miércoles al mediodía gozará de estas vacaciones de la Semana Morazánica. Y CONAPREN ya llevó a cabo el lanzamiento del operativo de seguridad de la Semana Morazánica en la carretera CA5 por su paso en Siguatepeque. Los detalles de esta actividad nos los presenta a continuación Martín Lazarón.
6: Así, bueno, gracias por el espacio y también agradecido con los medios. Creo que es algo muy importante, ¿por qué? Para hacer conciencia en esta Semana Morazánica, donde realmente tenemos que dar movilización masiva. Pero ¿cuál es lo importante? Que ustedes nos apoyen y apoyen a la autoridad, de verdad, haciendo conciencia, ¿verdad? En la prevención de accidentes y prevención de cualquier otro tipo de casos que seamos esta semana realmente reflejados todos, no solo las autoridades. Que evitemos dejar nuestros niños solos en los lugares públicos, piscinas, balnearios, ríos. Respetemos las reglas y las reglas de tránsito, ¿verdad? Para nuestros sectores de seguridad, tratemos de también evitar las bebidas alcohólicas, donde esta Semana Santa realmente sea una semana para disfrutar, compartir, ¿verdad? Esta Semana Morazánica, perdón, sea para compartir y no lamentar, ¿verdad?, accidentes o perder alguna vida.
7: Definitivamente, así se ha venido trabajando desde hace semanas con el CODEM, con todo lo que compete, pues para tener todo bajo control en este eje carretero, aquí en la carretera CA5.
6: Así es, bueno, es parte de la prevención y parte también de dar respuestas y por un accidente. Creo que está un equipo muy robusto, muy completo, agradecido con la Policía Nacional, el Batallón de Ingenieros, que nos apoya siempre, Cruz Roja, Cuerpo de Bomberos, Copeco, que está siendo presente ahora también con el equipo, ¿verdad? El 911 también. Nos está apoyando, creo que es algo muy fundamental, porque esta Semana Morazánica realmente sabemos que es para disfrutar, compartir, y no sea para lamentar, para dinamizar la economía, atraer el turismo. Siguatepeque tiene estos 4 días tan importante, que es un desfile, ¿verdad? Bueno, una fiesta de todo el país y a nivel internacional. Es lo que es el Festival de las Flores, realmente nos representa, como no solo como municipio, sino también como todo Honduras. Así que pues creo que es el momento para compartir estos 4 días. Y el cierre, ¿verdad? Estamos tratando de que el domingo siempre sea ese paseo que lo anterior, que es algo agradable, algo familiar, donde vamos a tener algún conjunto, ¿verdad?, musical y también algunos juegos para lo que es los niños. Así que pues a disfrutar esta semana sanamente y ustedes pues socialmente responsables también tratar de hacer conciencia con la prevención.
7: Como alcaldía municipal, y a eso iba del Festival de las Flores, ustedes también están coordinando junto con Canatur un papel importante que tiene también la alcaldía.
6: Así es, sabemos que es un desfile, ¿verdad?, emblemático, de alto costo, pero también estamos para apoyar todo este tipo de cosas, sabiendo que pues dinamizamos la economía, traemos turistas, que estos visitantes que hoy nos vengan a Siguatepeque realmente se lleven una impresión positiva, ¿verdad? Que todas las autoridades pues dar ese servicio, esa atención, y que se sientan seguros, se sientan realmente en un lugar tranquilo, ordenado, y que pues todas estas 4 días de actividades realmente las podemos disfrutar y atender a nuestros visitantes.
8: Bueno, gracias porque siguen con nosotros. Tenemos un video bueno, se ha hecho viral en las redes sociales. Una madre. Bueno, a ver, den el video para que le demos lectura. Ustedes dirán que sigue. ¿Lo hacen? ¿Lo hubieran hecho o no lo hubieran hecho? ¿Está bien hecho? ¿No está bien hecho? ¿Debe recibir su castigo o no debe recibir su castigo?
5: Una madre que amarra con un tape las manos de su hija porque quiere controlarla de alguna otra manera, disciplinarla. Algunos dicen porque no estaba con su novio, porque no quería que estuviera con su novio. Y entonces, ella ya fue capturada, doctor, la noche de ayer domingo en Comayagüela, por esta difusión de este video. Y es una niña de 13 años que también aparece que la golpea en repetidas ocasiones con una manguera. Es señalada preliminarmente por el delito de maltrato físico y psicológico en perjuicio de la menor.
8: ¿Pero qué pretenden cuando le dicen grabame? Porque debe estar consciente que la están grabando.
5: Pero algunas personas no miden las consecuencias que pueden tener sus actos. Mire, ella como madre, porque hay dos escenarios.
8: Ah, bueno.
5: Una madre que quiere disciplinar a su hija porque no se sabe exactamente qué es lo que está haciendo, uh-huh, y quiere controlarla de esa manera. Y la otra situación es que es un maltrato físico y psicológico a la menor. Es que criar un hijo adolescente no es fácil, doctor.
8: No, para nada.
5: Bueno, ya lo hemos pasado. No es fácil para criar nada. Un hijo adolescente.
8: Solo el que no tenga hijos puede decir que no sabe o que sí. Es fácil.
5: Sí, entonces hay que ponerse en los dos escenarios para emitir una opinión. Entonces,
8: es más,
5: 13 años tiene la niña, y estaba con el novio, decía.
8: Creo, bueno, para padres responsables, ¿no? Para padres responsables. Creo que es de los momentos de la vida más complicados, ¿ah? Ser padre, ser madre, y máxime aquí en esta situación. Para poner en contexto, la señora está molesta porque ella tiene 13 años y tiene novio.
5: Y dice que la agresión estaría relacionada con la supuesta ausencia del adolescente de su vivienda durante aproximadamente 2 meses. Durante ese periodo habría permanecido junto a su novio sin informar a su madre sobre su paradero. Bueno, entonces, o sea, la mamá estaba preocupada, asustada.
8: Entonces, pregunto, ¿de qué lado están? A los que nos ven y nos escuchen, ¿de qué lado están? Se pierde la hija de 13 años en 2 meses. ¿Cómo quieren que la reciba?
5: Y se tuvo que ausentar la madre de su trabajo para andar buscándola.
8: ¿Y cómo quieren que la reciba?
5: Bueno, es que, como le digo, hay dos escenarios, hay dos puntos. Los que somos padres
8: como
5: de adolescentes,
8: en el vulgo. A ver, ustedes que están en casa, están en un juzgado de menores, ¿de qué lado más calihuana? ¿De qué lado?
5: Sí,
8: A ver, ¿de qué lado están?
5: Genera indignación porque
8: del
5: no
8: lado de
5: se
8: la
5: está
8: madre,
5: de acuerdo
8: o
5: con
8: están
5: el
8: del lado de la muchacha.
5: No se puede llegar al maltrato físico, pero es bíblico, doctor, amor y rigor. Es bíblico, amor y rigor. Pero muchas veces en el tiempo que hemos llegado hay poco rigor y más amor, y a veces los muchachos mire, sacamos el video también de un jovencito que se iba a incendiar y se colocó gasolina, combustible, porque no le daban el iPhone 18.
8: Y papá salió con el escote.
5: Ajá. Entonces, bueno, ¿hasta qué punto? Pues aquí hay opiniones encontradas que están a favor y en contra, pero como usted siempre dice, doctor, la mejor opinión
8: la
5: tiene usted en casa.
8: La mejor opinión lo tienen los que están en casa.
5: Pero se había ausentado un mes, la señora buscándola.
8: Pero como a mí no me gusta ser gris, no me gusta hacer de eso, sí, pero no.
5: Sí, pero no.
8: Yo soy de sí o de no. ¿Blanco o negro? Lo que es gris no me cuadra. Yo estoy del lado de la mamá.
5: Es que se pierde un mes la niña. Con
8: yo estoy del lado de la mamá.
5: La mamá pierde su trabajo. Anda buscándola desesperada. Y luego viene la niña como que sin nada.
8: Aunque un montón de adolescentes me estén sacando la madre ahora mismo, pero yo estoy del lado de la mamá.
5: Que hay que poner rigor también.
8: Y ustedes, adolescentes, solo van a entenderlo cuando tengan hijos.
5: Cuando tengan hijos, exactamente.
8: Además, hasta que cuando tengan hijos, ahí lo van a entender.
5: Y dice que uno paga con los hijos lo que uno fue también.
8: Ahí se paga. Hay karma.
5: Sí.
8: Vamos a hacer una pausa, volvemos. Quédense con nosotros.
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10: Estamos cerca de un viaje inolvidable. ¿Listos para surfear al amanecer y descansar junto al lago al atardecer? 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
1: 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Y es momento de que ya se acerca la semana morazánica, así que importante que usted, ¿cómo están sus planes para esta semana? Si quiere vivir un feriado inolvidable, le recomiendo aventuras como subir a un volcán en la mañana y pasar la tarde junto a un lago. Para salir de la rutina, me llega El Salvador. Aún está tiempo de planificar su viaje hasta El Salvador en esta semana morazánica en Honduras. Y es tiempo de enterarnos cómo está el mundo. El resumen a continuación de las notas internacionales en el Noticiero Estelar.
2: Estados Unidos ha confirmado que ha retirado todos los bombarderos B-1 de la base aérea británica RAF Fairford en el centro de una investigación antiterrorista tras un misterioso incidente de seguridad ocurrido el pasado mes de septiembre. La policía acudió a la base en el suroeste de Inglaterra el 27 de septiembre después de que un agricultor de la zona avisara de la presencia de un grupo de hombres con varias furgonetas que realizaban una actividad sospechosa. El incidente obligó a evacuar 85 viviendas próximas a la base aérea que Estados Unidos ha utilizado para lanzar ataques contra Irán. Los investigadores no encontraron explosivos en las furgonetas, pero según la unidad antiterrorista de la policía, se recuperó una cantidad de gasolina. En un comunicado de un responsable del Pentágono difundido este domingo, se afirma: "Ahora podemos confirmar que todos los bombarderos estadounidenses que fueron desplegados en RAF Fairford han replegado a sus bases de origen en Estados Unidos". El texto añadía que la seguridad operativa nos impedía confirmar en tiempo real el movimiento de nuestros medios y fuerzas. El senador brasileño y aliado de Donald Trump, Flavio Bolsonaro, y el presidente en ejercicio de Brasil, Luis Inácio Lula da Silva, se enfrentarán en una segunda vuelta el 25 de octubre por la presidencia de la principal economía de América Latina, después de que ninguno lograra la mayoría necesaria en las elecciones presidenciales de este domingo. El Tribunal Electoral del país, con sede en la capital Brasilia, ha indicado que ni el actual mandatario de 80 años y que aspira a un cuarto mandato no consecutivo, ni el hijo de 45 años del cuestionado expresidente Jair Bolsonaro obtuvieron la mayoría de votos necesarias para lograr una victoria directa. El tribunal ha situado a Bolsonaro con algo más de 56 millones de votos, mientras que Lula se ha quedado en torno a los 53.7 millones. Los datos se han anunciado después de que los responsables electorales locales informaran de que se había escrutado el 99,8% de los votos de las elecciones presidenciales. El próximo mandato comenzará el 5 de enero. Para TV Centro de Noticias, Martín Lazzaroni.
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4: Hoy conversaremos con el especialista oncólogo clínico, el doctor Olvin Reyes. Queremos consultarle, doctor, ¿Por qué es importante hablar sobre el cáncer de mama durante este mes de octubre?
5: Buenas tardes. Primero quería enfatizar que no debería ser solo este mes de octubre. Realmente la campaña internacional de lucha contra el cáncer nace hace mucho tiempo, pero la importancia justamente radica en la detección temprana, porque el cáncer de mama es el primer tipo de cáncer a nivel mundial y que en Honduras también nuestras mujeres están muriendo y falleciendo por cáncer de mama. Por esa razón radica la importancia en concientizar en el diagnóstico precoz de la enfermedad.
4: ¿Cuáles son algunos factores de riesgo que pueden aumentar la posibilidad de desarrollar cáncer de mama?
5: El cáncer de mama tiene factores de riesgo que son modificables y otros no modificables. En los que no podemos modificar, no podemos modificar la edad, no podemos modificar el sexo, no podemos modificar la herencia que la mujer tenga. Pero sí podemos modificar los estilos de vida, el consumo de alcohol, el consumo de tabaco, son cuestiones que perfectamente se pueden modificar. Y una cuestión que se puede modificar es el pensamiento y la idea en el diagnóstico precoz. Justamente por eso queremos actuar hoy, para que podamos cambiar esa idea en la mujer de que solo porque no me siento nada no tengo cáncer. Efectivamente, el diagnóstico precoz se hace con estudios tempranos.
4: ¿Quiere decir, doctor, que no solamente la mujer tiene la posibilidad de desarrollar cáncer de mama?
5: También los hombres. Aunque la incidencia en cáncer en el hombre es menor, de hecho, menos del 1%, un 1% de los casos diagnosticados son hombres, pero también se puede diagnosticar.
4: ¿Qué señales o cambios en las mamas deberían motivarnos a consultar a un profesional de la salud?
5: Cuando una mujer, lo primero, la mujer se tiene que autoexaminar la mama. Siempre, una vez al mes, se tiene que autoexaminar. Si ella llegara a encontrar un bulto que se palpe en la mama, en la axila o en esta zona que se llama fosa supraclavicular, debe existir la consulta. Si ve que la mama está cambiando de color, que está más caliente, que está roja, debe existir una consulta. Además de eso, si ve que el pezón se está invirtiendo o volviéndose hacia adentro, hay que asistir a una consulta. Si ve que la mama está cambiando, como si fuera la piel de una naranja, hay que ir a la consulta. Si hay secreción por ese pezón, hay que ir a la consulta. Pero toda mujer después de los 40 años tiene que ir a su consulta ginecológica o con su médico de base para su diagnóstico precoz con una mamografía.
4: ¿Qué papel tiene la detección temprana sobre el cáncer de mama?
5: Curación. Los tumores los cáncer de mama que se diagnostican en etapa temprana pueden curarse. Cuando se diagnostican en etapa intermedia, el tiempo a la sobrevida prácticamente se reduce en un 60%. Y cuando se diagnostica enfermedad avanzada o metastásica, ya no podemos hablar de curación, solo hablamos de estabilizar la enfermedad y mantener la paciente con vida la mayor cantidad de tiempo posible. Por eso es importante diagnosticar temprano, porque ahí hablamos de curación de la enfermedad.
4: Y por último, doctor, ¿qué mensaje le daría a las mujeres y a sus familias durante este mes de octubre?
5: Recordarles primero que aunque octubre es el mes de concientización sobre el cáncer de mama a nivel internacional, no tiene por qué ser el único mes donde debemos preocuparnos. Recordar que el cáncer de mama es una enfermedad que puede afectar a cualquier mujer. De hecho, se dice que de cada 10 mujeres, una por lo menos va a estar afectada por la enfermedad, y que el diagnóstico precoz existe y que la enfermedad puede curarse.
4: Octubre es el mes de la concientización sobre el cáncer de mama. Es una oportunidad para mantenernos informados, derribar mitos y recordar la importancia de cuidar nuestra salud. Porque mantenernos informado también es una forma de cuidarnos.
3: Bueno, Martín Ulises lo dijo en el segmento de las notas internacionales. Lula da Silva perdió la primera vuelta con el hijo de Bolsonaro. Van a una segunda vuelta a finales de octubre.
1: 25 de octubre.
3: Pero ha ganado Bolsonaro y tiene que pasar cosas extraordinarias para que Lula da Silva siga en el poder como presidente en Brasil.
1: Recordemos que Lula da Silva viene del área de izquierda.
3: Izquierda, está ganando la derecha. Ya solo quedarían en América, Chebó en México. Ortega en Nicaragua, que se acaba de retirar del Parlacén centroamericano. Ajá. Con las amenazas que tiene ahora desde los Estados Unidos. A ver para dónde van a agarrar ese montón de miembros del Parlacén centroamericano, porque la sede está en Nicaragua.
1: Nicaragua
3: acaba de retirar, o sea que todo ese montón de becarios van a tener que volver a sus países y perder la beca ya en Nicaragua. Y Sánchez, el presidente español, adelantó las elecciones por la presión por la invasión de Marruecos para finales de noviembre.
1: ¿Para cuándo estaba contemplado?
3: También en la izquierda, finales de noviembre van elecciones.
1: ¿Pero para cuándo estaba contemplado?
3: Estaban para febrero o marzo del próximo año.
1: El próximo 2027.
3: Lo has adelantado ante la crisis que vive España, y también es un gobierno socialista. También es un gobierno socialista. Y Cuba está fuerte amenazada por una invasión de los Estados Unidos también. Esa es la realidad que se está viendo. Como en algún momento América se vistió de socialismo, ahora América se está desvistiendo de los socialistas y haciéndose del lado de la derecha.
1: De la derecha.
3: De la derecha.
1: 25 bueno. de octubre es en las próximas, la segunda vuelta en Brasil.
3: En Brasil.
1: Ayer fueron las elecciones, la primera vuelta.
3: Pero al igual que aquí, Lula creía que estaba arrasando. Igual aquí. Uh-huh. Igual aquí. Y perdió. Es más, hay una imagen donde él va y vota y ya le han informado, porque no es como aquí que se tardaron un mes. Sino que inmediatamente supieron cómo estaban los resultados. Cuando él va a ejecutar el voto, él ya sabe que va perdiendo y que va a perder. Le dan la bandera de Brasil y sale molesto del centro de votación que tira la bandera.
1: Imagínese, no acepta la voluntad del pueblo.
3: Ese video
1: está ahí
3: y que se ha vuelto viral mundialmente.
1: Los gobernantes deben de aceptar la voluntad del pueblo, pero bueno.
3: Así es que veremos qué va a pasar. Y España, ante el caos que vive España, la invasión de Marruecos, el gobierno socialista de Sánchez, se vio en la obligación de decir, adelanto las elecciones para noviembre. Más de notas nacionales con Jeanette Esteves a continuación.
4: Parque Obrero reabre sus puertas en Valle de Ángeles tras remodelaciones. El Parque Obrero, ubicado en el Valle de Ángeles Francisco Morazán, reabrió sus puertas el domingo 4 de octubre, luego de permanecer cerrado desde abril debido a trabajos de remodelación. El Instituto Hondureño de Turismo y la Cámara Nacional de Turismo de Honduras informaron que el espacio vuelve a abrir visitas con áreas renovadas y nuevas opciones para disfrutar en familia. Entre las mejoras destacadas son kioscos, canchas, juegos infantiles, senderos entre pinos y una piscina renovada, además de áreas verdes y espacios recreativos. El parque estará abierto de 8 de la mañana a 5 de la tarde todos los días de la semana, por lo que se presenta nuevamente como una opción de recreación cercana en la capital durante los próximos días de descanso. La entrada tiene un costo de 60 lempiras para adultos, 40 lempiras para niños y 39 lempiras para personas de la tercera edad, mientras que las personas con discapacidad tienen acceso gratuito. Transporte descarta paro durante el feriado morazánico. El Consejo Nacional de Transporte descartó un paro durante la Semana Morazánica y anunció que el servicio se presentará de manera interrumpida a nivel nacional, mientras exigen al gobierno acciones concretas para enfrentar el incremento de los combustibles. Wilmer Calix, dirigente del transporte, informó que el sector solicitó al presidente de la República, Nasri Asfura, una reunión urgente para buscar alternativas ante el alza de los combustibles y su impacto en los costos de operación. El sector advirtió que si al finalizar la semana posterior al feriado no reciben una respuesta ni se construyen acuerdos con el gobierno, dará por agotada la vía del diálogo y convocarán a Asamblea General Extraordinaria para definir las medidas a tomar. Calix señaló que la reciente decisión de mantener estable el precio del diésel durante un mes es favorable, pero consideró que llegó tarde y no compensa los incrementos acumulados durante los últimos. Advirtió que si no existen avances en las próximas semanas, corresponderá al Consejo Nacional de Transporte determinar las acciones pertinentes. Director del Instituto Hondureño de Seguridad Social asegura que no se deben salarios a ningún médico. El director ejecutivo del Instituto Hondureño de Seguridad Social, Víctor Martínez, aseguró que la institución no mantiene salarios pendientes con ningún médico, por lo que cuestionó la continuidad del paro de labores. Martínez señaló que según la Unidad de Planificación Estratégica, más de 150 mil citas médicas no han sido atendidas debido a la suspensión de labores. El funcionario indicó además que el Instituto Hondureño de Seguridad Social mantiene un abastecimiento general de medicamentos superior al 88%, mientras que algunos tratamientos alcanzan entre el 92 y el 100%. Asimismo, informó que durante la emergencia se han contratado más de 100 personas, entre médicos, enfermeras, instrumentistas y otro personal de apoyo. Sobre la atención de pacientes pendientes, Martínez indicó que ya se ha cubierto lo correspondiente al 2022, 2023 y 2024, mientras concluyen los del 2025. Añadió que han atendido a más de 3.000 pacientes y esperan finalizar este proceso a finales del 2026 o inicios del 2027. Para TV Centro de Noticias, les informó Jared Esteves.
3: Bueno, también en las últimas horas el asesinato de una dama, ¿no?
1: Sí, lastimosamente. Sorprendido en el barrio San Ramón de Cihuatepec, que una persona que era muy conocida en la sociedad, en el barrio, dice que era sobreviviente de cáncer.
3: Margarita Sánchez, 45
1: años. Y ella fue
3: años.
1: Apoyada por la Iglesia Católica, hicieron diferentes actividades en su proceso de cáncer. Y lastimosamente fue algo pues dantesco como ella fallece en Cihuatepec.
3: Hay quien tiene ya hay un sospechoso, porque no ha sido vencido un juicio.
1: Exactamente.
3: Hay un sospechoso capturado por las autoridades como sospechoso de haberla asesinado. Estamos hablando de Margarita Sánchez,
1: Margarita
3: de 45
1: años. Ahí está en la imagen el rostro de Margarita, que se dice era muy conocida en Cihuatepec, que ya sorprendido por la manera como fallece. Se dice que pues fue con arma blanca, llegaron más que todo en su cuello a hacerle daño, y pues así fue prácticamente que perdió la vida. Pero esta, entre otras informaciones, nos brinda la Policía Nacional, donde nos da a conocer que también, aparte de que han capturado al posible sospechoso, al sospechoso de la muerte de Margarita Sánchez, también estarán brindando seguridad en esta semana morazánica.
3: Bueno, vamos a tener esa información, será el final de la edición de hoy, que ya es nuestra edición 6298. Y hoy, no lo voy a olvidar, hoy se cumplen 21 años del hospital.
1: Hoy, cierto, doctor, 5 de octubre.
3: Hasta le dije que iba a traer pastel, pero dije,
1: sí,
3: yo no vamos a hacer el ridículo.
1: Octubre,
3: es
1: sí.
3: Que,
1: bueno, pero
3: estamos, el circo no es aquí, el show no es aquí.
1: Pero estamos viendo que ya
3: las tonteras no son aquí, pero iba a traer un pastel para. Sí.
1: No, pero es de alegría, doctor. Es un pastel imaginario, por lo menos, pero mire.
3: De perseverancia.
1: Se reactivaron los trabajos. Entonces, de esa manera se está celebrando el 5 de octubre, 21 años. ¿De qué felicidades, doctor? Felicidades.
3: 5 de octubre.
1: En nombre de toda la población de Cihuatepeque, que estoy más que segura que le está agradecido por seguir tomando y el tiempo y ser perseverante para que esperemos el logro del proyecto por fin del hospital.
3: Un día como hoy, en este lugar donde estamos usted y yo, se arrancó la lucha por el hospital de Cihuatepeque.
1: ¿Una fecha como hoy se hizo la Telerred Maratón?
3: Sí.
1: Mire, 21 años atrás.
3: Y el primero, Ángelo Mejía, el zapatero árbitro de la vuelta.
1: Ya no está con vida.
3: Con 50 lempiras. Chele, aquí te traigo 50 lempiras porque lo vas a lograr. Ya pasaron 21 años. Él está en mejor vida.
1: Sí.
3: Él está en mejor vida.
1: Así comienza esta historia.
3: Pero fue el primero en creer en nosotros.
1: Esperemos, doctor, que cuando Dios permita se finalice el proyecto, que es beneficio para toda la zona central, usted nos dé un libro, fíjese, contando todas las anécdotas y toda la experiencia que ha vivido para poderlo lograr, porque todo lo que usted ha contado, creo que tendría un libro en capítulo 1 y capítulo 2.
3: De todo. Bueno, con esta triste noticia de Margarita Sánchez, de 45 años, terminamos la misión de hoy. Es la 6298. El 3 de diciembre son 25 años informándoles aquí en TV Centro de Noticias Estelar. Esta es la nota. Tengan buenas noches, pásenla bien. Hasta mañana a las 5, si Dios así lo quiere y ustedes nos siguen prefiriendo.
6: Hemos estado haciendo coordinaciones y planificación con las diferentes instituciones que representan la autoridad local, la autoridad departamental y la autoridad gubernamental. Esto pues con el propósito de poder llevar a cabo todas estas operaciones, todo este despliegue policial, militar e institucional, para poder garantizarle a todos los todas las personas que van a salir a disfrutar de esta semana morazánica, que lo puedan hacer en un ambiente sano, en un ambiente seguro, siempre pues considerando que las carreteras estén seguras, ubicando puntos de control, puntos de concientización, pues para que los conductores y todas las familias que han decidido salir a disfrutar de esta semana morazánica puedan ir y regresar de manera segura.
7: En cuanto a trabajos de investigación, este fin de semana suscitó un hecho lamentable en Cihuatepeque, donde una fémina pues le han quitado la vida. ¿Ya se está trabajando en este caso?
6: Así es, definitivamente, ya tenemos líneas de investigación. Lamentamos pues que sucedan este tipo de hechos, sin embargo la Policía Nacional hace sus reacciones, sus prevenciones, detenciones en flagrancia, hay una persona requerida, se está haciendo ya toda la diligencia investigativa correspondiente para poder vincular a esta persona si tuvo que ver en la comisión de este hecho lamentable, pues donde perdió la vida esta fémina.
7: Bueno, importante decirle a la población que confíen en ustedes, que tengan siempre a mano también los números de emergencia y ustedes poder acudir a los lugares.
6: Así es, la Policía Nacional siempre está pendiente, está presta para poder prestar estos servicios de seguridad a toda la ciudadanía. Están disponibles en las líneas oficiales del gobierno, como es el 911, la línea 114 para temas de violencia doméstica, la línea 143 para temas de extorsión, y mi número asignado como jefe regional, el 3399-4588, garantizando pues confidencialidad en cualquier denuncia, cualquier información que nos pueda servir para poder prevenir la comisión de un hecho delictivo o poder darle detención a quienes hayan cometido hechos delictivos.

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1: Las 7, 16 minutos.
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0: las 7, 20 minutos.
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1: Las 7
2: y 30 minutos.
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0: 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Las 7:35 minutos.
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0: 7:41.
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0: Las 7:43.
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1: Las 7:49 minutos.
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1: Las 7
2: y 55 minutos.
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1: Las 8, 7 minutos. 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

0: Las 8, 19 minutos.
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2: Las 8, 24 minutos.
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2: Las 8:42 minutos.
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0: Las 9:06.
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2: Las 9:21 minutos.
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0: Las 9:38 minutos.
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0: Las 9:54.
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0: ¿Qué tal? Buenos días, buenos días, buenos días, buenos días. Es un placer saludarles en esta mañana. Ya estamos listos acá nosotros en la Centro para saludarle, para felicitarle en este nuevo día. Hoy ya estamos en el día martes. Hoy es martes, ya es 6 de octubre. ¿Qué tal? ¿Cómo amaneció usted? Ya damos gracias a Dios. Damos gracias a Dios por este día, por esta mañana que nos permite saludarle, felicitarle ya a través de la Centro, ya en el Matinal Ranchero, el programa que dedicamos a los cumpleañeros, a los socios y cumpleañeros a través de la Centro. Aprovechamos para invitarles, para que nos escriban, para que nos manden sus cartitas, sus notitas al programa, para saludarle, para felicitarle a través de la audición dedicada a los cumpleañeros. Eduardo Antonio, como todas las mañanas, les saluda, listo para llevarle buena música en esta mañana. Como siempre, yo les invito para que se reporten de cualquier parte de nuestro país o de cualquier parte del mundo donde ya nos estén escuchando a través de nuestra, a través de la web, nuestra app CRH Plus, CRH Plus, ¿verdad? Así que para usted que nos escucha esta mañana. Hola, buenos días.
1: El 5 de octubre.
0: Sí, dígame, dígame, adelante.
1: Sí, está hablando María Elisa Flores de aquí de Morocco, Chaguare.
0: Ajá, dígame, adelante, le escuchamos.
1: Sí, que me pase un aviso de cumpleañero, que lo felicite para el 25 de octubre.
0: ¿Un aviso de cumpleañero?
1: Un aviso que lo felicite.
0: ¿Mm? Vaya, pues saludos el 25 de octubre, ¿verdad? Felicidades anticipadamente, que la pasen muy bonito ahí, escuchando la Centro el próximo 25 de octubre. Saludos, buenos días, buenos días, buenos días, buenos días, buenos días, buenos días, buenos días, buenos días. Usted ya se levantó, ya se despabiló, ya está arriba, ya arriba, arriba, arriba, arriba, rubios y rubias. Saludos en esta mañana, buenos días, buenos días, buenos días.

Bueno, saludos, ¿qué tal? Buenos días, buenos días, buenos días. Nosotros felices, contentos de compartir todas las mañanas la audición del Matinal Ranchero. Sabemos que usted nos escucha en casita ahí, haciendo las tortillitas, haciendo ya el desayuno para despachar al jefe a trabajar. Saludos a usted que nos sintoniza aún en camita, ¿verdad? Si usted está en la cama todavía, que no se quiere levantar, hay que levantarse, ya son las 6:07. La gente que no trabaja, los empleados públicos no trabajan, ¿verdad? Están de feriadito los empleados públicos ahí, están de feriadito. Bueno, saludos para la gente que nos sintoniza también allá en Jesús de Otoro, en La Esperanza, en todo Intibucá, en Marcala, en todo el departamento de La Paz. Saludos a todos y cada uno de ustedes que nos sintonizan a través de la Centro. Yo les invito para que nos escriban, nos manden sus cartas o vengan aquí a la radio para saludarle el día de su cumpleaños. Le pone el nombre completo, la dirección donde vive, la fecha de cumpleaños. Con mucho gusto le estaremos saludando el día de su cumpleaños aquí en la Centro. Las 6:08, son las 6:08. Buenos días, buenos días, buenos días, buenos días, buenos días.

Bueno, saludos en esta mañana. Gracias por estar en nuestra sintonía aquí en La Centro. Dice José, José, bueno, vamos a abrir el portón primero, ¿eh? Bueno, estaba leyendo el mensaje de José que nos envía. Dice José desde la Florida. Saludos ahí, José. Dice, buenos días, siempre lo escucho acá. Nos mandó un videito ahí de... Vamos a ver. Ah, correcto. Perfecto, perfecto, José. Saludos, dice. Buenos días, acá siempre los escucho. Dice, saludos en la Florida. Ahí para José. Dice, salúdeme a Martina Mesa, hasta San Ignacio en Siguatepeque. Ella es mi madre, dice. Entonces, para su mami, ahí doña Martina Mesa, aquí en el sector de San Ignacio, en la parte alta de Siguatepeque, ¿verdad? Ahí en San Ignacio, así que doña Martina Mesa, saludos de parte de su hijo José, desde la Florida. Ahí siempre nos oye él, así que felicidades, saludos en esta mañana a través de La Centro. Son ya las 6 de la mañana con 12 minutos, son las 6, 12 minutos. Saludos para todos en esta mañana a través de la radio 2773-0111. Nuestro WhatsApp es el 99-31-9770. Usted que nos escucha en Estados Unidos, en diferentes estados, saludos. Puede usted reportarnos el programa, reportar la audición. Saludos en esta mañana, buenos días, son las 6:12 minutos, 6 de la mañana más 12 minutos, buenos días a todos.

Bueno, seguimos a través de la Centro, ya son las 6 de la mañana con exacto 16 minutos, son las 6:16 minutos. Saludos en esta mañana al niño Felipe Gael Andino Rivera, saludos hasta Villa Alicia, les saludamos en esta mañana. Gracias por escucharnos a través de la Centro, saludos a todos nuestros oyentes en diferentes partes de nuestro país, también en diferentes partes del mundo, gracias por escucharnos. Vamos a saludar esta mañana a través de la audición, saludo para José en la Florida, nos escucha a la señora Martina Mesa en San Ignacio, acá en Siguatepeque. Saludos en esta mañana en la Centro.

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2: Bueno, seguimos a través de la Centro. Saludos en esta mañana. Ya son las 6 de la mañana con 22 minutos. Son las 6:22 minutitos. Saludos para todos en esta mañana. Gracias por escucharnos a través del Matinal Ranchero. Vamos a continuar en esta audición bonita de la mañana. Buenos días.

Bueno, saludos en esta mañana, gracias por escucharnos. Ya estamos en las 6 de la mañana con 27 minutos, son las 6 de la mañana con 27 minutos. Saludos a todos en esta mañana, gracias por escucharnos como siempre a través de La Centro. Vamos a saludar a todos nuestros amigos que nos sintonizan también en Taulabé, a los amigos en Taulabé, allá en Jardines. Saludos a la gente que nos sintoniza en toda la zona norte de nuestro país. Saludos en esta mañana en La Centro.

Bueno, continuamos a través de la Centro. Saludos en esta mañana. Gracias a todos por estar en nuestra sintonía, disfrutando de esta audición del Matinal Ranchero. Saludos en esta mañana al niño Felipe Gael Andino Rivera en Vialicia. Saludos, el saludo muy cordial en esta mañana. Gracias por escucharnos a través de la Centro. Yo les invito siempre para que nos escriban, para que nos manden sus cartas al programa, para saludarles, felicitarles a través de la Centro. Esperamos que usted nos escriba. Le pone el nombre completo, la dirección donde vive, la fecha de cumpleaños. Con mucho gusto vamos a saludarle a través de la Centro. Buenos días, buenos días, buenos días, buenos días, buenos días a todos en todas partes. Gracias por escucharnos a través del Matinal Ranchero, el programa dedicado a los cumpleañeros. Saludos en esta mañana. Vamos a continuar en esta mañana bonita. Saludos, buenos días.

Continuamos a través de la Centro. Saludos en esta mañana a todos y cada uno de ustedes que nos sintonizan a través del matinal ranchero. Ya son las 6 de la mañana con 34 minutos. Son las 6:34 minutos aquí en la radio. Saludos para todos en esta mañana. Buenos días, buenos días, buenos días.

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2: Bueno, ya estamos en las 6:43 a.m. Son las 6:43 en el matinal ranchero. Saludos en esta mañana para todos nuestros oyentes en diferentes partes de nuestro país, en diferentes partes del mundo también. Saludos en esta mañana. Buenos días.
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4: Bueno.

Bueno, seguimos a través de la Centro. Ya son las 6 de la mañana, 48 minutos, 12 minutos nos separan de las 7 de la mañana hasta las 7. Luego retornamos a las 9 para presentar la música grupera.

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0: Muy buenos días, fuertes operativos y además con mucha incidencia el fin de semana, reporte policial. Además, cafetaleros celebran y aprendiendo acá en Siguatepeque con un interesante día de campo. Hacen el lanzamiento oficial de vacaciones seguras acá en Siguatepeque en el marco de Conaprende. Esto y más hoy en Primer Informa.
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0: La palabra de Dios para este día dice: te exaltaré, mi Dios y mi Rey, por siempre bendeciré tu nombre. Salmo 145:1.
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0: Hola, ¿qué tal? Buenos días, buenos días, buenos días, buenos días. Qué gusto, qué placer poderles saludar. Hoy es 6 de octubre del año 2026. Gracias por estar con nosotros. Buenos días, Andrea.
1: Muy buenos días, Omar Valenzuela. Muy buenos días a ustedes. Gracias por estar pendientes de Primer Informe. Invitarle a que se una a través de nuestras plataformas digitales como Primer Informa Noticias. Y ahí estamos en todas las redes sociales para que usted no se pierda toda la información que se genera en la zona central del país y también a nivel nacional.
0: Bueno, ¿qué tal? Qué sola ven esas calles.
1: Sí, hombre. Se nota el feriado morazánico, se nota el movimiento. Me imagino, bueno, ayer pudimos ver que la carretera está el tráfico vehicular bastante pronunciado.
0: Ayer, por eso, de ahorita. Ajá. Yo vine ayer en la tarde al centro.
1: Ajá.
0: Uf. Qué movimiento, Andrea.
1: Qué bueno. Para el comercio, Mar. Eso es bastante saludable y positivo. E invitarles a que visiten Honduras. Honduras tiene todo. Honduras es preciosa. Valoremos nosotros mismos como hondureños nuestro país, nuestra tierra. Y aquí usted va a encontrar de todo, absolutamente todo.
0: Y con la capacidad de poder recibir a los que quieran.
1: Sí,
0: y porque si Salvador usted ya ¿sí? está regresando los hondureños.
1: Así dicen.
0: Ahí dicen.
1: Pero bueno, al final de cuentas creo que debemos de valorar más nuestro país. Y también si usted no tiene la capacidad económica en la actualidad para viajar, no se preocupe. Viene el Festival de las Flores en Siguatepeque y hay mucho por celebrar. Así que hay tantas actividades de las cuales usted puede ser parte y pues lógicamente apoya y acorpa estas grandes actividades.
0: Mire que los países centroamericanos lo que tienen es astucia.
1: Uh-huh.
0: Es astucia El Salvador. O sea, usted lo que va a ir a ver es nuevas edificaciones,
1: sí.
0: Parajes naturales son escasos. En Honduras, imagínese, usted ya conoce las Islas de la Bahía. Es un
1: lugar paradisíaco,
0: es un
1: precioso.
0: Paradisíaco. Honduras tiene ese lago de Yojoa.
1: Uh-huh.
0: Honduras tiene a los extremos del lago cualquier cantidad de atractivos. Tiene las playas de Tela,
1: uh-huh.
0: Tiene las playas de Cortés.
1: Sí.
0: O sea, es cualquier cantidad de atractivos turísticos.
1: Uh-huh.
0: Y le digo esto, ¿por qué? Porque si nos vamos a un turismo diferente, turismo de montaña,
1: ajá,
0: turismo
1: también hay.
0: Arqueológico, recuerdo que los hermanos guatemaltecos en un tiempo fueron denunciados por Honduras que vendían las ruinas de Copán como que eran de ellos.
1: Uh-huh.
0: O Copán ruina, lo vendían como que era de ellos y lograban paquetes turísticos, ¿verdad?
1: Sí.
0: Entonces ya Honduras en esa parte ha mejorado. Me ha gustado la campaña que ha montado, es el marketing que hay de turismo en el país, que dice, quédate en Honduras está todo.
1: Uh-huh.
0: En Honduras está
1: sí.
0: todo.
1: Si usted... Solo falta intensificarlo un poquito más.
0: Sí, correcto.
1: Uh-huh.
0: Sí, correcto. Mire, acá en Siguatepeque, por ejemplo, hablemos hoy del Festival de las Flores.
1: Sí, ahí está el Festival de las Flores, que es todo un espectáculo también.
0: Miren,
1: de inicio a fin.
0: Usted, si no tiene definido dónde ir, véngase para Siguatepeque.
1: Uh-huh.
0: Si usted está cansado de la playa, ¿por qué va a llover?
1: Y apúrese, porque la ocupación hotelera, a pesar de que se ha ampliado, no se da abasto para estas fechas.
0: No se da abasto.
1: Sí, haga reservación.
0: Pero recuerde que también se puede quedar en sectores cercanos, ¿verdad?
1: Sí, y están los Airbnb ya ahora que en Siguatepeque también.
0: Son más de 80 Airbnb
1: sí,
0: los que
1: ya
0: hay.
1: Ya se ha ampliado la oferta en ese sentido también. Así que usted puede venir con su familia y quedarse en Airbnb.
0: Sí. Y le vamos a explicar qué es el Festival de las Flores. El Festival de las Flores es la temática flores, ¿verdad? Plantas.
1: Uh-huh.
0: Ahí exponen, aparte de las flores, recuerde que los emprendedores o los empresarios se esmeran. Ya están haciendo el montaje, Andrea, en el campo, la pista.
1: Ah, miren.
0: Y lo excelente. Tradicional, Andrea, que llueve. Anoche, qué
1: sí,
0: tormenta.
1: Qué tormenta.
0: Anoche
1: sí.
0: fue tormenta, anoche
1: sí.
0: fue que quedó la tierra empapada,
1: sí,
0: ¿verdad?
1: Es
0: quedó
1: cierto.
0: La tierra empapada como siempre.
1: Y
0: pero,
1: hay varias actividades, Omar, también pude ver Dulce Florecer, que considero y según lo que medio pude ver, porque no me detuve mucho a verlo, es acerca de postres y cosas así,
0: ¿sí?
1: Entonces es una bonita actividad.
0: Mire, vámonos un poquito más
1: neon
0: atrás.
1: Neon Party, por ejemplo, es una fiesta neón.
0: Vámonos un poquito más atrás, Pedrito, para comenzar con el día jueves. El calendario oficial de Siguatepeque te espera del 8 al 11. Mire, Expo Arte Naturaleza, que es ahí prácticamente la inauguración, ¿verdad?
1: Uh-huh.
0: Que la Expo Arte Naturaleza, para los que nos visiten o los que no conocen de acá de Siguatepeque, es una exposición de plantas, ¿verdad? Una
1: uh-huh.
0: exposición de plantas, en donde usted puede ir a ver y puede ir a comprar.
1: A comprar también.
0: exhibición de carros clásicos, Cuello Fronto o Parque Central, dice a las 10 de la mañana. Las esculturas florales. Esto en el Parque Central, dicen que son unas esculturas muy llamativas. Que
1: me
0: van
1: imagino
0: a...
1: que sí.
0: Sigo artesanal. No leo bien esa parte, si me los manda aquí Pedro a lo interno, por favor.
1: Enfrente de la municipalidad va a
0: enfrente
1: ser
0: la municipalidad a las 9.
1: Sigo artesanal, creo que es lo de los emprendedores, ¿verdad?
0: Sí, creo que sí.
1: Bueno, ahí hay comida también.
0: Arte que florece.
1: En la Casa de la
0: Cultura.
1: Casa
0: de la Cultura, a las 10 a.m. Sabores entre flores, alrededor de la Plaza Cívica La Amistad.
1: La Gala de las Flores.
0: Gala de las Flores. Ah. Qué grande, va. Qué grande. Escenario principal de la Plaza Cívica La Amistad, la Gala de las Flores, a las 3:30. Va, mire. No, así andamos bien.
1: Así vamos mejorando.
0: Así vamos mejorando. Mire, Pedrito, gracias. Esto es parte de lo que tenemos en Siguatepeque para que usted, si usted está en El Salvador, venga, se vaya.
1: Sí, hombre, véngase. Fíjese que don Orlando Hernández decía, los salvadoreños ahora lo que están haciendo es lo que nosotros aprovechamos en su momento. Dice que él metía publicidad ahí en El Salvador, dice, y bombardeaba de publicidad, entonces que ahora los salvadoreños él siente que se están desquitando de esa estrategia que él implementó.
0: Es que uno de los peores críticos de Juan Orlando fue Nayib Bukele.
1: Y en el gobierno de Juan Orlando nace este feriado.
0: Correcto. Y Nayib Bukele nunca olvidó cuando dijo, miren, allá en Honduras se religió ilegalmente. El
1: ajá.
0: Ahí él hizo
1: ¿y
0: lo
1: él
0: mismo.
1: Igual?
0: Él hizo lo mismo. De las cosas que no me gustan de Bukele.
1: Sí,
0: él es un buen presidente.
1: Sí, porque tiene cosas malas también. Bueno,
0: tiene cosas malas también. Vámonos a la siguiente, Pedro. Y quitemos la rotulación un ratito, Pedrito. Quitemos la rotulación un ratito para que miremos más plena la programación. Vámonos a la siguiente, Pedro. Vámonos a la siguiente. No, esa es la del domingo. Yo quiero la del viernes. Quiero la del viernes, por favor, Pedrito. Si nos ayuda con la del viernes, le vamos a agradecer. Hay varias actividades.
1: Sí, mire ese fashion show.
0: Fashion show.
1: Es una pasarela de diseñadores de Siguatepeque.
0: Ajá, sí. Hay talento en Siguatepeque,
1: sinceramente. Sí, y bastante.
0: Hay bastante talento. Si colocamos la del viernes, Pedrito, por favor, le voy a agradecer para que vayamos con la secuencia de esto, qué es lo que va a haber, porque es jueves, viernes, sábado y domingo. O sea, son 4 días de intenso. Miren, 9 de octubre. Esto será dentro de las actividades. Pero bueno, vamos a hablar, mientras nos consigue Pedrito la del viernes y después la del sábado. Vamos a hablar de, Andrea.
1: Está la del sábado.
0: La del sábado. El sábado a las 5 de la mañana, Carrera de las Flores.
1: Esta es una carrera de ciclistas en la que se pueden inscribir también. Todos esos atletas, porque Siguatepeque también se ha potenciado, ¿sí?, en el tema de atletas.
0: Uy, hay bastante. Dejémosla, sí. Pedro, por favor. Ahí está la del viernes, sí, ahí sí, ahí sí. Rol de las Flores, mire, desde las 7 de la mañana. Inicia en el Bosque Calanterique. Y Animalandia, contigua Casa de la Cultura. Animalandia, sí, no hay mayores detalles de Animalandia, va. No hay mayores detalles de Animalandia.
1: Pero ahí es donde se da la exhibición de las mascotas.
0: De las mascotas, me imagino que sí. Desde las 9 de la mañana a las 6 de la tarde, Hanako. Aventura en Park Place Center, en Hanako. En Park Place Center. Desde las 3 p.m. a las 5 p.m., Reto Fitness, Plaza Cívica La Amistad. Me imagino que es Zumba y...
1: Zumba.
0: Ve Zumba, ¿verdad? Zumba.
1: Sí, me imagino que sí.
0: Zumba, Zumba. Hola, Ale, cambia, ¿verdad?
1: Sí.
0: Fashion Show en Centro Calidad de Vida en el barrio El Carmen. Ahí va a ser, me imagino que en el...
1: Muchas de las actividades son gratuitas, pero hay otras que también hay, tienen un precio. La entrada, en este es el caso del Fashion Show, que ya se están promoviendo las entradas, como ustedes pudieron ver anteriormente, con un costo de 250 lempiras, que pues para los amantes de la de este tema de la moda, de los diseños, sin duda alguna es un precio bastante accesible. Y por ende, pues esta es una bonita actividad, porque repito, son diseñadores de Siguatepeque que debemos de valorar también ese talento.

0: que va, es el que acapara toda la atención, ¿verdad?
1: Sí, es una de las. Y el de los sueños flotantes.
0: Sueños flotantes.
1: Sí, son las dos actividades.
0: Ajá.
1: Que
0: ahí están, miren.
1: Son muchísimo
0: miren,
1: más fuertes.
0: Miren, hay mucho colorido, hay muchas flores, hay mucha. Hay mucha, pero mucho derroche de creatividad también, Andrea, de todos los participantes y donde vienen muchos grupos. Mire que yo estaba escuchando al alcalde, ayer me lo decía en una entrevista, en un contacto a nivel nacional, que me decía que en el Calanterique va a haber un grupo musical también.
1: Ah, también.
0: Sí, en Calanterique va a haber un grupo musical.
1: Mire. Excelente.
0: Ya le voy a prestar un poco más de atención yo a la entrevista. Eso. Mire, hay espacio para mascotas también. Hay. El exalcalde también regaló camisas en ese 2024, que fue la última edición que se realizó del Festival de las Flores. Y eso es, miren, para que ustedes se vayan animando y que vayan colocando en su lista de prioridades de los lugares a visitar Siguatepeque en este feriado morazánico.
1: Así es, seguro las imágenes se quedan cortas con el espectáculo que usted puede presenciar a la hora de acompañar esta gran actividad que viste de gala a la ciudad de Siguatepeque, también el Club Hípico haciéndose presente.
0: Sí.
1: Ahí podrán ver la exhibición de ejemplares preciosos también para esos amantes de los caballos. Y pues sin duda alguna, Omar, es un espacio que puede ocupar la familia y que debe hacerlo un espacio sano, de sana convivencia, y que pues no necesita mucho para disfrutar.
0: Ahorita que miro ese amarillo de flores,
1: ajá,
0: mire, así, casi así va a andar.
1: Ah,
0: así.
1: Ya me imagino. Bonita.
0: Este, mire, ve, en este evento hay que felicitar también a todo el equipo humano que anda trabajando.
1: Sí.
0: A todo el equipo humano que anda trabajando. Es una gran labor, es una gran labor. Pero también hay que felicitar a los amigos del Club Hípico, Andrea.
1: Uh-huh.
0: Que el Club Hípico ha andado intensamente trabajando ahorita. Digo trabajando porque se han estado trasladando a varios lugares del país.
1: Ah, sí, ellos hacen representación en diferentes.
0: Correcto, pero ¿cuál es la intensidad de ellos?
1: Uh-huh.
0: Porque ellos esperan tener, no quiero decir el número de caballos que quieren.
1: Pero hay una meta grande.
0: Sí.
1: Uh-huh.
0: Hay una cantidad de caballos para ese día espectacular, va.
1: Y sabemos que el Festival de las Flores atrae mucho.
0: Sí, nunca antes visto en Siguatepeque. Nunca antes visto en Siguatepeque, según lo que nos han informado los amigos del Club Hípico, y que por ahí tiene un evento el día viernes, Andrés, el show del caballo bailador, completamente gratis para la gente.
1: Ah, mire qué bien.
0: Completamente gratis para la gente.
1: Excelente.
0: Andrea, eso no lo vi yo, fíjate.
1: Ni yo, hasta ahorita.
0: Hasta ahorita que lo miro, es el toro fuego, ¿verdad?
1: Sí.
0: Qué bonito.
1: Ah.
0: Qué bonito de las tradiciones de nuestro
1: sí.
0: pueblo.
1: Para y mira esas carrozas bien elaboradas, que como le digo, acá siempre tenemos las mejores imágenes, pero sin duda alguna, los videos se quedan cortos de todo lo bonito que se ve en ese festival.
0: Fíjense
1: en ese
0: que,
1: desfile, perdón.
0: Fíjense que, miren eso. Eso es espectacular. Yo quiero decirle a Andrea que pues yo nunca he ido al carnaval de Ceiba.
1: Uh-huh.
0: Nunca he ido. O sea,
1: ni yo, fíjate,
0: o sea,
1: yo no he tenido la oportunidad.
0: ¿Sí? Ahora, eso es romántico, eso es especial.
1: Es un momento único.
0: Es un momento muy especial que Siguatepeque lo vive. Eso es.
1: Yo no sé quiénes fueron, Omar, los presentadores de la primera edición, pero creo que como esa vez no se volvió a repetir. Fue
0: sí.
1: una conexión con la población increíble. Y obviamente en otros festivales sabemos muy bien que no se ha podido realizar debido a la lluvia, otros impases que han habido, pero qué bonita esa parte, esa noche, ese momento de la noche en el Festival de las Flores. Vemos como muchas personas con mucha fe, con mucha devoción también hacen el lanzamiento de sus linternas flotantes.
0: Sí lo hace, esa palabra fe.
1: Sí.
0: Eso. Que sinceramente yo me traslado a muchas cosas, ¿no? Con
1: uh-huh.
0: esa, pero sí le voy a decir algo, que volviendo al tema, es que uno ha estado en otros eventos, pero en Siguatepeque como esto no hay otro en el país,
1: no.
0: Pues, o sea, es un festival de flores, es
1: no
0: un
1: hay.
0: Festival en el mes de octubre,
1: uh-huh.
0: un mes húmedo,

0: porque sí, es húmedo, Andrea.
1: Sí.
0: Es húmedo. Véngase preparado porque probablemente llueva.
1: Ajá.
0: Y la gente lo disfruta, Andrea.
1: Lo disfruta. La gente no le anda. Se mueve de la plaza.
0: Mire. Mire. Simple, sencillamente espectacular. Espectacular ese momento de los linternas flotantes, que la gente lo hace con mucha devoción y siempre lanzan. Eso hay gente que llora, Andrea.
1: Uh-huh.
0: No crean que es drama, no crean, sí, que es mentira. Hay personas que lloran por el momento, pero lloran porque tal vez por un familiar,
1: uh-huh,
0: que se les ha perdido por, sí, la enfermedad de alguien. Entonces ellos lo elevan así con... mire la de los olivos, ven, uh-huh, se lucieron, ¿verdad? Se lucieron. Miren que, sinceramente, que Siguatepeque es Siguatepeque.
1: Sí. Siguatepeque. Mire eso.
0: Con U. Y a puras flores, ¿no?
1: Sí.
0: Temática flores, las abejitas. No han dicho cuántos van a participar.
1: ¿Cuántas carrozas?
0: ¿Cuántas, sí, carrozas?
1: Todavía no.
0: Pero no imaginamos que...
1: Que bastante, siempre son bastantes.
0: Siempre son bastantes,
1: sí,
0: y siempre... ojalá Dios quiera que la lluvia nos dé el espacio para los...
1: Los sueños flotantes, sí, hombre.
0: Y que se... Por ahí, mira, va Katherine.
1: No sé.
0: Ahí va Katherine. Ahí va Katherine en ese pelotón de palillonas que iban ese día en el Festival de las Flores. Ahí está.
1: Mm.
0: Ahí está mi tierna, mi hija. Katherine Johanna, ¿qué le ha gustado eso? ¿O le gustaba? Ahora la han buscado, pero...
1: Ya creció más.
0: No, y los estudios también la tienen.
1: Ah.
0: La tienen, está muy enfocada ella, gracias a Dios. Pero bueno, mire, ahí... Ah, esta pintura, Andrea, fue...
1: De una madre emprendedora
0: de Siguatepeque, que se ha ganado el cariño y la admiración de todos nosotros. Miren, hay una sorpresa. No estoy autorizado a decirlo, ¿no?
1: Uh-huh.
0: Pero fíjate que me buscaron preguntando dónde vivía y creo que será para este día. Y qué buena idea de las autoridades, mire.
1: Ah, qué excelente.
0: Se la digo yo así como que,
1: sí,
0: a mí me llamó, bueno, el alcalde colocó a que me llamaran,
1: uh-huh,
0: a personas ahí para ubicar a esa persona.
1: Uh-huh.
0: Y va a ser muy bonito, Andrea.
1: Sí,
0: ojalá Dios quiera.
1: Claro que sí.
0: Ojalá Dios quiera que sí.
1: Sí, porque hay cosas que son sanas y saludables. Y hay otras que no tanto, pero...
0: Sí, pero miren, ahí está el Festival de las Flores, es esto, para que se vengan a Siguatepeque.
1: Sí, eso es apenas una pequeña muestra de lo que usted verá en el Festival de las Flores de Siguatepeque. Así que véngase, si usted no es de acá, véngase.
0: Qué hermosa toma.
1: Y siguatepequense, no se vaya.
0: No se vaya y no deje de ir al Festival de las Flores.
1: Sí.
0: No deje de ir al Festival de las Flores. Esa es una de las condiciones y reglas que debemos de tener,
1: sí,
0: en familia.
1: Ojalá le pongan flores a los caballos así, mire qué bonito de verme.
0: Me imagino.
1: Hay unos que los ponen todos pelones, sin gracia.
0: Ah, sí.
1: Pónganle flores.
0: Hay que ponerle flores. Hay varios amigos que van a participar.
1: Mire qué bonito.
0: Es que mire que en esto de los caballos...
1: Y don Aníbal irá a andar en caballo.
0: ¿Quién?
1: Don Aníbal.
0: Ah, don Aníbal.
1: ¿Sí?
0: Don Aníbal, sí.
1: Va a andar.
0: El único,
1: bueno,
0: que ha quedado, don Aníbal, sí.
1: Ah.
0: Va. No. Y el hermano.
1: Ah.
0: Ya los demás se han... Solo llamará a tú.
1: Se han retirado.
0: Sí, es que como... No sé. Si
1: no, es que no es fácil, lo más.
0: No es fácil.
1: Tener un...
0: Saludos a don Aníbal.
1: Saludos.
0: A don Aníbal, el hombre del sombrero. Él es... Don Aníbal va a desfilar.
1: Va a desfilar. Qué
0: va
1: bueno.
0: Desfilar. Don Aníbal. No, es que don Aníbal le olvide. ¿Y te sabe quién es Betty la Fea también?
1: No. Aquí los apodos rebotan. Pero bueno, es parte de lo que se verá en el Festival de las Flores.
0: ¿Y por qué se ríe usted?
1: Es que, como le digo, aquí los apodos rebotan.
0: Que conste que don Aníbal no fui yo, ¿va? Fue usted.
1: Yo no he dicho
0: no,
1: nada.
0: No, usted fue.
1: Qué barbaridad.
0: Usted fue, a mí me quiere echar usted. ¿Ah? Va a desfilar don Aníbal. Va a desfilar don Boxicle también.
1: Ay,
0: yo creo que sí va a desfilar.
1: Don Boxicle. ¿Quién es ese? Bueno. Ah. Andan bien.
0: Bueno,
1: Bueno, parte de
0: saludos a
1: las
0: los amigos del Club Hípico,
1: exhibiciones,
0: ¿verdad?
1: sí,
0: Saludos a los amigos del Club
1: saludos.
0: Hípico que tienen esta fuerte actividad como para cerrar con broche de oro. Y después tienen una noche vaquera.
1: También.
0: También.
1: Ah, mire,
0: el
1: hay
0: día sábado.
1: bastante actividad.
0: Hay bastante actividad. Los amigos del Club Hípico de Siguatepeque que tienen esa actividad. Y ahí pues terminan las actividades
1: Sí,
0: de ellos con
1: el
0: eso.
1: sábado también finaliza el Festival de las Flores y pues no hay que
0: No,
1: perdérselo.
0: el domingo todavía hay actividades.
1: ¿Hay actividad el
0: Todavía el
1: domingo?
0: domingo hay
1: Ah, bueno,
0: actividades.
1: el domingo entonces finaliza.
0: El domingo finaliza, son 4 días, el jueves, viernes, sábado y domingo.
1: Excelente.
0: Viernes, o sea que ustedes tienen
1: Así es.
0: todas las excusas habidas y por haber para quedarnos en Siguatepeque. Nos quedan, así que no se vayan, hombre.
1: Sí, no se
0: No
1: vaya.
0: se vayan, no se vayan.
1: No hay necesidad de hacerlo. Porque
0: Vengan.
1: también aquí hay, Omar, balnearios. Hay
0: No.
1: restaurantes que le ofrecen también muchas cosas que perfectamente se puede quedar.
0: No, y fíjense que aparte de los restaurantes, Andrea, recordemos la cantidad de gastronomía que hay en el entorno
1: Ah,
0: esos
1: también
0: días.
1: cerca.
0: ¿No? Y ese día están las carpas, donde quieras o
1: También.
0: no.
1: Y usted también, Omar, de acá de Siguatepeque, se puede desplazar a cualquier punto del país con mayor facilidad.
0: Sí, ustedes pueden reservar aquí. A 3 horas están en Tela.
1: Sí.
0: A 2 horas y media están en Cortés.
1: Rapidito.
0: Lo mismo en el sur. O sea, se pueden estar distribuyendo y quedarse el día viernes y sábado
1: Viernes
0: acá.
1: y sábado
0: Viernes y
1: para
0: sábado en
1: acá.
0: Siguatepeque. Saludos, hombre, para todos los que están. No, pero saludos. No nos ha escrito don Aníbal, ¿sí?
1: Se ha perdido.
0: No nos ha escrito don Aníbal. Don Aníbal, saludos, don Aníbal. Mire que me había olvidado a mí, usted fue que acordó. Usted fue la
1: Al
0: que
1: ver
0: se.
1: los caballos me acordé.
0: ¿Ah?
1: Al ver los caballos me
0: Ah, se
1: acordé.
0: acordó usted de don Aníbal. Bueno, ¿qué haría usted, Andrea? Si se enamora un cipote de usted. Un
1: No me
0: menor de edad.
1: gustan los hipotes, fíjese,
0: No le
1: Omar.
0: gustan los hipotes.
1: No, no. Es que yo creo que porque como he sido profesora también,
0: Ah, bueno.
1: entonces
0: Ah,
1: no.
0: porque por eso ahora que le gustan los hipotes,
1: Sí,
0: hombre.
1: eso sí, hay hipotes que les gustan.
0: Ahí le
1: Ve, hay
0: mandé.
1: profesoras que les gustan
0: Ahí
1: los hipotes.
0: le mandé la fotografía. No, pero es que mire, ve, en mis tiempos también había unas profesoras bien bonitas que uno quería que le dieran clases, ¿no?
1: No, y suele pasar, Omar, eso es parte de, hay muchachos jóvenes que se enamoran de señoras.
0: Sí.
1: Y suele pasar.
0: Suele pasar. Miren lo que ha pasado. Esto es acá en Honduras. Ahí le mandé la imagen, Pedrito. Ahí le mandé de esas notas curiosas, va. Para el amor no hay edad, y es que es claro, ¿verdad? Caso que está dando de mucho que hablar. Un joven de apenas 15 años habría contraído un matrimonio con una mujer de 40 años. 35, dicen algunos, no creo que tenga 40 años. Quien además estaría embarazada. El caso ha generado una enorme controversia y muchas preguntas: ¿cómo puede un menor de edad llegar a una situación así con una persona adulta? Más allá del escándalo y de las opiniones en redes sociales, lo verdaderamente importante es el bienestar, la protección y los derechos del menor. Un caso que abre un debate serio y no debería de tomarse a la ligera. Esto es lo que ha pasado con este menor de edad. Se desconoce de dónde es, pero sí es una situación, Andrea, de que un menor se ha enamorado de una.
1: Bueno, tantas cosas que se han dicho en torno a este caso, que según tengo entendido es en Tocoa, es esta pareja que ha pues causado revuelo en la población, mientras por otro lado también, Omar, una fémina fue detenida por amarrar a su hija, porque andaba con un novio,
0: Ah,
1: por
0: sí,
1: castigarla.
0: por castigarla.
1: Imagínense qué cosa. Entonces, estamos en ambos extremos, de que también pasen las niñas, en las jovencitas. Y pues los varones, miren, aquí no se están quedando atrás, aquí se ha dado a conocer de este caso en lo que, pues vuelvo y repito, se han dicho muchas cosas en torno a este caso del embarazo, el padre y tantas situaciones.
0: O sea que él no es el papá de ese.
1: Supuestamente, según lo que dicen los rumores.
0: Sí, se ve mayor que él.
1: Sí, no es que sí, evidentemente ella es mayor que él.
0: Es
1: la mamá incluso lo fue a traer, dijeron que iban a llamar a la policía, y bueno, tantas cosas que han pasado. Y
0: este caso...
1: Es que, mire, Omar, yo pienso que por eso es importante educar a nuestros hijos y cuidarlos desde antes. Porque ahí se ventila incluso que el menor, al parecer, tiene algunos vicios y cosas así. Mm. Uh-huh. Entonces, no sé, yo creo que todo radica en cuidar a nuestros hijos, estar pendientes de ellos desde el inicio.
0: Sí, 15 años, abre la polémica, abre la, sí, el debate. Y no cabe duda, Andrea, que hay ahí donde, pues, coincido con usted, donde hay que llevar... Porque ya de 18 en adelante ya está más garrudito un muchacho, ya, allá por lo, sí, menos.
1: Ya tiene un poquito más de...
0: De conocimiento, uh-huh. Está guirrito, hombre.
1: Ya está niño, Omar. 15 años, sí, es un, hombre, niño todavía.
0: Fijo, no jugó Free Fire.
1: Este niño debería de estar estudiando.
0: Estudiando. Sí, pero mire, él probablemente no,
1: qué,
0: sabe.
1: Qué barbaridad.
0: No sabe, pero eso es lo que... Te capten las redes, ¿no?
1: Sí.
0: Es lo que hace captar.
1: No, y como le digo, imagínese por otro lado, una madre detenida.
0: Porque
1: no enfrentando quiere que un proceso legal.
0: Porque su hija no...
1: Porque su hija tiene... Mire, ahí está el caso, ¿eh? Uh-huh. No, hombre, mis tiempos, olvídese.
0: Es que la te...
1: Yo jovencita no tuve novio porque sabía que mi mamá me iba a mal matar en la casa.
0: La teipió, mire.
1: Y mire, eso para lo que me hubieran hecho a mí, yo creo que no es nada, entonces... Es cierto, la violencia no puede permitirse, no puede permitirse, obviamente que no, pero hay situaciones en las que los menores están mayormente expuestos, y ya lo hemos dicho acá, y pues al final de cuentas son cosas que no se están regulando, al menos.
0: Mire que nos hablan desde una guerra por ese tema.
1: Ah, mire lo...
0: Buenos
1: que
0: días,
1: le digo.
0: Lo escuchamos.
2: Buenos días, amigo, le estoy hablando desde Zonaguera, Colón, cuna de la citricultura en Honduras. Aunque esos naranjales ya se estaban secando porque no llovía, amigo.
0: Está lloviendo, Zonaguera,
2: ¿cuál? Empieza a llover. Sí, está lloviendo. Está lloviendo todas las tardes y seguido.
0: Ah, bueno, qué bueno.
2: ¿Verdad? Y fíjese que yo quería comentarle sobre, más que todo, de la maestra, parece, con el niño de 15 años. Porque ahí sí se mira un poco diferente porque es un menor de edad, ¿verdad? Y porque yo, pues, soy una persona de esas. Yo tengo 56 años y mi esposa tiene ya 37 años. Nos conocimos cuando, pues, yo tenía 40 años y ella tenía 20 años, prácticamente. Entonces, cualquiera podía decir, esa relación no va a durar ni tan siquiera un año. Incluso hasta los papás de ella se opusieron bastante, y pues nosotros seguimos adelante. Y lo voy a decir que ahorita el 14 de agosto cumplimos 14 años de estar casados, 15 años de estar casados, y le voy a decir de que por ningún momento, por ningún lado se mira que nosotros vamos a fallar rotundamente. Yo amo a mi esposa. Y sé que ella me ama, porque uno sabe perfectamente cuando una persona lo ama y lo respeta, y cuando uno ama y respeta, porque es lo más importante, ¿verdad? Y pues yo eso lo quería compartir con ustedes, porque muchas veces la gente, pues siempre estamos mirando la paja en el ojo de la otra persona, sin embargo no miramos la viga que está en el ojo de nosotros.
0: Ahora, entonces, hermano, usted identifica que ahí puede haber un amor verdadero que sea para siempre.
2: Podría dar, porque uno no puede juzgar, le voy a decir, no puede juzgar, porque de repente, me imagino que me está platicando del cipote y la señora.
0: ¿Eh?
2: Sí, uno no puede juzgar porque de repente... pues puede darse ese caso de que sea un amor realmente verdadero. Yo a la mujer no la miro tan mal, le voy a decir, y a la verdad uno, cuando uno se fija a una persona, uno, pues a persona es lo mejor, lo más bonito que uno mira, lo mejor que uno puede ver, sentir, tener, ¿verdad? Y el amor es así, el amor es ciego. Dice que el amor, pues, en el amor no hay edad. Lo único que yo miro ahí es que es un cipote, pues, y un cipote, pues, no ha madurado tanto y ahorita puede estar y más tarde, pues, le dice bye bye porque aparece otra hipota.
0: Esa es la...
2: Ahí, pues, ahora, hermano, ahí está el caso.
0: ¿Cuál, usted ¿verdad? Está cerca ahí, ¿verdad? ¿Cuántos kilómetros hay de Sonaguera a Tocoa?
2: Mire que creo que estamos como unos 40 kilómetros más
0: cerca,
2: o menos.
0: También
2: está
0: cerca.
2: O sea, cerca, ¿verdad? Uno aquí, pues Tocoa lo toma como que el patio de uno también.
0: Correcto.
2: Porque, ¿verdad? Sabá, Tocoa, entonces estamos cerca bastante.
0: ¿Su nombre, caballero?
2: Jorge Hernández.
0: Jorge.
2: Incluso fíjese que nosotros aquí de Trujillo estamos a 45 minutos.
0: A Trujillo, imagínese.
2: Sí.
0: ¿Y a Ceiba?
2: A Ceiba estamos también a la misma distancia, a 45 minutos.
0: ¿Y cómo están las calles ahorita ahí?
2: Mira, ahorita están bien, le voy a decir. Están bien.
0: Bueno.
2: Parchadas, ¿verdad? Las parcharon, porque estas calles estaban horribles,
0: ¿sí?
2: Le voy a decir. Las parcharon, pero estas calles ya son como ya están tan porosas que ahorita las parchan y ya mañana hay otro
0: sí,
2: agujero.
0: Sí.
2: Entonces, ya estas calles lo que necesitan es ya pues hacer una nueva, porque ya están bien porosas, pero al menos ahorita pues uno puede andar pues tranquilamente, porque viera que no es fácil andar en esa cantidad de hoyos que había anteriormente.
0: Caballero, ¿cómo nos vemos ahí? ¿Nos vemos cañón? ¿Nos vemos nítido ahí?
2: Se miran en HD, le voy a decir, en HD y a todo color, pero perfectamente, señal, voz y todo. Y a la joven que está ahí, pues, le voy a decirte que, como dijo el amigo ahí, antes había maestras guapas, no, ahora también hay maestras muy guapas.
1: Gracias.
2: ¿Verdad? Y siempre uno se enamoraba de las maestras.
1: ¿Sí?
2: Pero bueno, saludos amigos y
0: saludos.
2: Feliz día y que Dios me lo bendiga grandemente.
0: Amén, don Jorge.
1: Gracias,
0: saludos hasta Sonaguera, Colón.
1: Gracias por su comunicación.
0: Gracias. El Bajo Aguán, Andrea.
1: Sí.
0: El Bajo Aguán, no conoce
1: por
0: Bajo
1: acá,
0: Aguán,
1: qué alegría que en Sonaguera llovió, aquí en Siguatepeque también. Dice saludos, amigos. Y aquí fue una.
0: ¿Quién dice?
1: Eli Santos. Fue una fuerte tormenta ahí.
0: Ah, sí, saludos. Saludos a...
1: Sí, y es que mire, este tipo de casos llaman la atención y a través de redes sociales, sobre todo porque, no tanto por la diferencia de edad, sino porque el menor, pues, obviamente es un menor de edad,
0: sí,
1: y no cuenta con la madurez necesaria, así como también, pues, la responsabilidad que requieren estos casos. Y aparte de esto, pues, tantas cosas como la extrema pobreza que atraviesan y, bueno, son diversas situaciones.
0: Sí, porque después vienen las situaciones, Andrea, porque, como dicen, primero son las flores, las rosas y después las vainas.
1: Sí, sí.
0: Las vainas, así que...
1: Sí.
0: Que...
1: La importancia también, Omar, de la educación sexual a nuestros menores.
0: Ah, sí, correcto.
1: A nuestros niños.
0: Sí.
1: Saberlo introducir, ese tipo de temas, es sumamente importante.
0: Sí, bueno, mire que nos pasamos del desfile hípico.
1: Nos pasamos a
0: estos temas.
1: A este tema de
0: sí,
1: esta pareja controversial.
0: Controversial por ahora. Pero bueno, saludos a don Aníbal nuevamente. Nos está escribiendo aquí don Aníbal.
1: Ah,
0: saludos,
1: bueno,
0: don Aníbal,
1: saludos.
0: El hombre del sombrerito. Saludos.
1: Ahí lo veremos en el desfile.
0: Ahí lo veremos, sí, va a desfilar.
1: Con el caballo. ¿Es caballo o yegua la que tiene? ¿Qué pasó?
0: No sé.
1: Sí, es que hay caballos y yeguas, ¿verdad? ¿O no? No es así el asunto. Ah, bueno. O tiene los dos, una.
0: Como dijo don Aníbal, un silencio.
1: Y hay capacidad. Sí, ahí dijo. Gracias ahí por estarse comunicando con nosotros.
0: Mire, usted debe de informarse en medios serios. Usted debe de informarse en medios. Porque nosotros nos reímos así, porque es la dinámica también del programa. A
1: claro.
0: La hora de presentar una noticia, debe tener todo el sustento y la veracidad.
1: Sí.
0: Por eso somos Primer Informa. Hemos abordado a Héctor Caballero, quien es el subcomisionado Héctor Caballero, quien es el jefe de la OMEP número 16, y nos dice sobre la muerte de esta femina en el barrio San Ramón.
1: Que por cierto, muchos hechos violentos en Siguatepeque.
0: Ajá, porque también...
1: Hicieron el hallazgo de un cuerpo de un señor en los Tres Pasos, no sé si número uno o número dos, ahí sí le fallo.
0: Sí.
1: En el que pues fue asesinado brutalmente y de manera bastante violenta en medio de una finca. Y así también hicieron el hallazgo del cuerpo de otro señor, personas de la tercera edad ambos, en un río de la ciudad de Siguatepeque, que también presentaba algunos golpes. Pero ayer, sí, ayer creo que fue el hallazgo de esta persona en medio de la finca, llamó la atención porque fue un cuerpo que intentaron incluso quemar con varios signos de tortura y pues sin duda alguna las alarmas se han encendido en tema de seguridad.
0: Sí, al parecer, según lo que escuchamos, las pesquisas preliminares que se manejan de este tema, es que estaban ingiriendo bebidas alcohólicas tres
1: Ah, fue
0: personas.
1: riña.
0: Tres. Entonces, habían dos hombres y una mujer. Y esa mujer, imagínense que era la hija
1: Del
0: del
1: fallecido.
0: fallecido.
1: Ah, qué
0: Entonces
1: barbaridad.
0: ella fue, ella pidió el auxilio, llamaron a las autoridades y comenzaron la búsqueda porque no aparecía por ningún lugar. No aparecía por ningún lugar la
1: Bueno, y ojalá
0: persona.
1: para la muchacha se le dé la protección necesaria.
0: Sí, correcto.
1: Sí,
0: Sí, porque es
1: ojalá
0: un.
1: que
0: No, pero
1: sí.
0: ya está capturado él.
1: Ah, mire.
0: Esa es la captura. Esa es la
1: El
0: captura
1: hechor de, o el presunto hechor de ese
0: de ese
1: asesinato.
0: asesinato. Que inicialmente
1: Pero
0: estaba.
1: sí, ojalá se le dé la protección a
0: ¿Sí?
1: la fémina.
0: Que inicialmente estaba solamente por tentativas de lesiones
1: Ajá.
0: y de las agresiones hacia la fémina, pero ya ahora cambió
1: Se le aumenta el delito.
0: por homicidio. Así que esas son. Pero escuchemos al subcomisionado Héctor Caballero.
3: Sí, así es, pues hemos tenido bastantes actividades operativas este fin de semana, pues dentro de ellas de como aproximadamente 10 personas detenidas, ¿verdad?, por diferentes tipos de delitos, igualmente controles policiales a nivel de todo el eje carretero y igualmente en las barrios y colonias de esta ciudad de Siguatepeque también, y igualmente la jurisdicción que corresponde a la UMED 16. Tenemos desplegado personal para poder dar digamos, la seguridad que el ciudadano necesita.
4: Se ha presentado un hecho lamentable en el barrio San Ramón de la ciudad de Siguatepeque. ¿Cuáles son las pesquisas? ¿Cuáles son las preliminares?
3: Así es, pues como Policía Nacional lamentamos, ¿verdad?, este tipo de hechos violentos. Y en este caso, pues una ciudadana, pues perdió la vida, ¿verdad?, a través de un hecho violento. Pues la Policía Nacional, a través de sus unidades especializadas, está haciendo las diligencias de investigativas que corresponden al caso y pues esperamos pues en los próximos días tener ya un dato específico para poder dar con las personas, con el hechor o los hechores que cometieron este delito.
4: ¿Se podría tratar de más de una persona?
3: Bueno, recuerde que en delitos, este tipo de delitos, pueden haber personas materiales que cometen el delito en sí y también las personas que son actores intelectuales, ¿va? Entonces, como puede haber una, puede haber más de una persona.
4: ¿El personal está todo comprometido para darle cobertura a este municipio de Siguatepeque en este feriado?
3: Así es, nuestro personal estará al 100% comprometido, ¿verdad? En su recurso también, para poder atender toda la operatividad que corresponde en este feriado morazánico. Igualmente, recuerde que también en la ciudad de Siguatepeque vamos a tener lo que es el Festival de las Flores, que también nos compromete más para poder activar nuestro personal y nuestros compromisos a través de la, para dar la seguridad que necesitan los ciudadanos.
0: Bueno, sí, es que lo decimos nosotros porque ha salido ahí que ya está capturada la persona que está vinculada a este video. Ya hay algunas cosas que no estamos, ya las nosotros las tenemos en nuestro poder, pero no podemos dar mayores detalles para no entorpecer las líneas de investigación que tiene la policía. Así de claro, ni más. Lo que sí hay es el espacio para una breve y cortísima pausa comercial. Ya retornamos.

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0: Continuamos 8 de la mañana con un minuto, 8 con un minuto. Mire que tengo unas imágenes acá. Te las voy a mandar, Pedrito. Continúan los saqueos en la vivienda. Continúan los saqueos en vivienda. Los saqueos en viviendas. Y esto en varios sectores de Siguatepec. Miren, acabo de recibir estas imágenes. Por temas de investigación voy a mantener ahí. Voy a mantener esa así en... obviando el lugar. Pero siguen. ¿Y sabe qué es lo que hacen? El cableado eléctrico. El cobre es el atractivo de ellos. Son rateríos, man. Son rateríos y ojalá que las autoridades puedan dar con él. Esto ha pasado en uno de los sectores de Siguatepeque, donde lamentablemente, miren los daños que hacen, ya verán ustedes los daños que causan estos parásitos de la sociedad, que son parásitos, y que pues nos llevan a este tipo de noticias que hay que presentar acá en este espacio de noticias, donde repetimos, siguen los saqueos en cualquier parte de Siguatepec, que no solamente es una casualidad, sino que es constante las denuncias, los pronunciamientos por parte de las personas. El otro día se subió un delincuente ahí que se llevaba ingresando a las viviendas. Y comenzaron, sí, es el mismo de tal barrio, sí, es el mismo de tal barrio. Y por ahí comenzaron, miren. Miren. Parte de los daños. Y ya verán la caja de breaker, cómo quedó. La caja del control de breaker también quedó afectada, quedó dañada, y eso es la meta de ellos, ese es el objetivo. Esos son los objetivos de esta gente. Pero eso es lo que está pasando en nuestro municipio, y ojalá que nos unamos como vecinos para poder organizarnos y poder montar esos temas de seguridad que nosotros tuvimos que hacerlo, y nosotros salimos a patrullar con varios vecinos ahí. Salimos, y vamos a seguir saliendo. Porque toca, porque no se puede continuar con este tipo de personas, hay que darles carrera. Tanto trabajo que hay para que estos ineptos, estos parásitos de la sociedad anden haciendo ese tipo de... indigna realmente, porque tanto que cuestan las cosas, tanto que se esfuerzan las familias para poder hacer sus inversiones. Miren ustedes, ahí está la caja de breaker totalmente, como decimos en el, fue retirada, pero como decimos en el buen español, arrancada, ¿verdad? Miren. Esto ha pasado en uno de los barrios de Siguatepeque, que por temas de seguridad. ¿No? Bueno, gracias, Pedrito. Gracias. Celebraron el día de la caficultura los cafetaleros acá en Siguatepeque. Lo celebraron aprendiendo, ¿verdad? Con un día de campo, adquiriendo conocimientos y de nuevas oportunidades para cultivar el aromático, que tenemos un dato muy interesante sobre el aromático. Escuchemos al ingeniero Víctor Lenín Barahona.
1: Otra vez aquí en las instalaciones de Corcil, con muy buena asistencia de productores de café, y estamos hablando de productores de esos que vienen de la montaña, de los que están el día a día pasando muchas vicisitudes, que es lo normal que uno se encuentra en que es agricultor. Pero bueno, gracias a Dios estamos logrando la expectativa. Hoy es 2 de octubre, ayer fue el Día Nacional de la Caficultura, celebrado para todos los caficultores. mirábamos nosotros en las diferentes instituciones y empresas que hicieron, festejaron el día, discursos bonitos, discursos que fueron, que llegaban a incentivar más a la producción. Nosotros siempre estamos tratando de hacer un poquito más que eso, de transmitirle en ese sentido conocimientos al productor. Porque cuando usted le transmite conocimientos, innovaciones, tecnología a la gente, al productor que está día a día, como le dije anteriormente, ahí en los cafetales, el cultivar se vuelve de repente menos difícil. Y eso es lo que pretendemos como Corsil. Recuerda que Corsil es una cooperativa y que por sus principios cooperativos siempre estamos tratando de pregonar esa sociabilidad, esa sostenibilidad que debemos de tener con la comunidad. Y porque creemos que si la comunidad, hablando en el sentido amplio de la palabra, está bien, nosotros vamos a estar bien. Y eso es lo que nosotros queremos, incentivar al productor para que siga produciendo café y que decirle que Corsili siempre está abierta para que pueda su café ser exportada a través de nosotros.
2: Ahora, ingeniero, vemos estos viveros, esto es parte también de la innovación, de los estudios y también de las experiencias buenas que se van a llevar los cafetaleros.
1: Mire, Omar, de repente en otras empresas están promoviendo otras tecnologías. Como ustedes verán en las imágenes, los televidentes van a poder observar un vivero muy bonito, con muy buena masa foliar y radicular, que eso es lo que nosotros buscamos como productores. Lo que Corsil está transfiriendo aquí, de repente no es el agua caliente que nos hemos inventado. Simple y sencillamente, nuestros eslogan dicen innovación. Y en ese sentido, estamos trayendo productos que nuestras empresas que están comercializando a través de nosotros nos han puesto a la mano, han hecho estos ensayos y se las estamos transfiriendo al productor para que ellos puedan hacer uso y practicado en sus fincas. Ese es nuestro único objetivo con estas actividades, vuelvo y repito, transferencia de conocimientos que no siempre se da y cuando se da a veces hasta cobran un mal. En Corsil estamos ayudándole al productor día con día para que siempre sea un productor eficiente y que al final del día pues pueda tener un retorno económico bueno para su sustento.
2: Ahora, ingeniero, una frase muy bonita: café, campo, familia.
1: Café, campo, familia. Pues recuerde que un productor, nosotros somos productores de café, pero al final son familias productoras de café, porque detrás de un productor, y usted ha visto imágenes donde hay productores que están cosechando a la par, incluso de niños, que muchos critican eso porque dicen están trabajando los niños, y no están trabajando, están enseñándole a su niño que tienen una empresa que se llama Finca de Café y que por lo tanto el día de mañana ellos van a ser los responsables de esa finca. Pero aparte de eso, están enseñando cosas buenas, cómo cultivar un café y que al final del día de ahí obtienen el sustento para toda su familia. Lo importante de todo esto, Mar, es que podamos seguir recordando a toda la población hondureña que el productor cafetalero y agrícola en general no solo produce el producto específico, sino que también produce alimento, y que ese alimento lo más que le cuesta a la gente es ir al supermercado o al mercado a obtenerlo con un lepiero, pero cada productor, cada cafetalero se sacrifica día con día, y no solo en la temporada, sino que siempre está pensando en el futuro, vive de esperanza y al final logra algo importante, ser un rubro sumamente importante para la economía nacional.
2: Termino con esto, ingeniero, una convocatoria muy nutrida, lo que indica que a pesar de todo, de las vicisitudes que ha presentado el sector agro, los cafetaleros están con mucha esperanza.
1: Honduras, recuerde que es un país netamente agrícola, nos enseñaba en la universidad que es agroforestal. Todavía no producimos carros o computadoras como en otros países. Lo que estamos siempre produciendo es agro, productos del agro. Y en ese sentido, Corsil siempre juega un papel muy importante para poder ayudar y darle transferencia de conocimientos, transferencia de tecnología a los productores. Tenemos un campo muy abierto donde crecer y lo estamos haciendo siempre con el objetivo de llevar sostenibilidad al productor y a la economía nacional.
0: Bueno, ahí lo que nos hablaba el ingeniero Víctor Lenín Barahona. Abordamos también a la licenciada Karin Jiménez en la parte comercial del café. ¿Cómo estamos? Miren que no nos da esos datos ayer, más sin embargo, Honduras en el 2025 a 2026, que era la temporada, se logró producir 8 millones de quintales de café. Lo que refleja en las cifras solamente son las exportaciones, pero también se le suma el consumo interno, y con el consumo interno llegó a los 8 millones de productividad. Estas son cifras que, quieras o no, son alentadoras a pesar de tantas vicisitudes que enfrenta el sector café, y entre ellas el clima. Pero escuchamos a la licenciada Karin Jiménez.
3: Celebramos Aprendiendo Más. Buenos días a todos, a este canal que nos ve. Y hoy estamos contentos porque es un día más de celebración. Ayer fue el Día Nacional de la Caficultura, pero hoy estamos celebrando que estamos enseñándolo a los agricultores a cómo, desde la raíz, tener un buen cafetal en el tiempo.
4: Ahora, ¿cuál es el enfoque hoy de este día justamente con todos los cafetales?
3: El enfoque principal es enseñarle a todos los caficultores, productores de diferente área que vengan hoy, a cómo manejar su cultivo de café desde la selección de la semilla, el manejo fitosanitario y luego ya para tirarlo a campo. Esa es la realidad.
4: Los viveros, por ejemplo, son prácticamente la génesis del café. ¿Se convierte ello también en un potencial y garantía en las cosechas?
3: Claro que sí, Omar. En conjunto con el ICAFE, nosotros hicimos esta iniciativa hace 3 años. Estamos hoy celebrando nuestro tercer Día de Campo Nacional en Viveros, donde todos los agricultores aprenden cómo manejar su productividad, su producción, manejando muy bien desde la raíz. Ese es el objetivo principal del día de hoy.
4: Una convocatoria muy amplia, por cierto. Esto indica del interés. Y más allá también el interés, la preferencia.
3: Sí, muchas gracias a todos los agricultores que siempre se dan la cita. Quiero hacer un agradecimiento especial a todos los agricultores de Honduras y en especial a los caficultores que también están celebrando su día el día de ayer y seguimos celebrando. Hoy ha sido una convocatoria fantástica, más de 300 agricultores aquí visitando nuestras instalaciones, queriendo aprender, Omar, porque yo realmente me doy cuenta y estoy convencida que el conocimiento, el cambio y la innovación van de la mano día tras día.
4: Café, campo, familia.
3: Café, campo, familia. Este es nuestro eslogan el día de hoy, porque hablamos de 3 elementos fundamentales en esta producción tan rica que nos hace tan importantes y vernos en el mundo. Y como siempre lo digo, el café nos une.
0: Bueno, ya hablamos de café, ya hablamos de todo un poco, y hablaremos también del lanzamiento de vacaciones seguras por parte de CONAPREN, en el marco de CONAPREN, perdón, acá en Siguatepeque, pero eso será después de la pausa comercial. Pausa, ya volvemos.
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9: Y hablando de este fascinante mundo también de las redes sociales y también del fútbol centroamericano, ¿verdad? Ayer Guatemala le ganó a Surinam. 1-0. Honduras a duras penas empató con Jamaica. 1-1 con el gol de Luis Palma. Por fin apareció Luis Palma. Se ha comercializado mucho la selección y esos son los problemas que hay. Ojalá se cambien de federativos, ojalá que los equipos de la Liga Nacional entiendan. Ojalá que los equipos de la Liga Nacional, que son los que al final los de que... o los federativos son los que deciden y hacen la elección. Hay que cambiar. Si seguimos con los mismos, los resultados van a ser los mismos. Ese es mi sentir y pensar. Pero ayer en Guatemala causó polémica y le dio la vuelta al mundo un video donde uno de los porteros suplentes de la selección de que le ganó Guatemala ayer, de Surinam ayer, miren, esto ha causado cualquier cantidad de reacciones, man. Está como frotando el vertical. Le está frotando como algo así y anda como un recipiente en la mano esta persona, y fue captado y lo grabaron, y igual fue observado por el árbitro y fue retirado también ahí del lugar. Golazo el que metió Guatemala, ¿va? Fue golazo, golazo, golazo, ¿para qué? Con el que ganó a Surinam 1-0. Miren, ya verán ustedes en pantalla lo que pasó ayer en Guatemala y que, por supuesto, esto le ha dado la vuelta al mundo, le ha dado un giro a esta situación de el que se practica por parte de los equipos caribeños la brujería. Eso es lo que se cree. Eso es lo que se cree y que recuerdan aquel partido contra San Vicente, fue en San Pedro, que nunca entró esa pelota. Pelota nunca entró, pegaba en los postes, pegaba. O sea, el partido fue raro, el partido de Honduras, que al final pues lo dejó fuera del Mundial. Eso pasó ayer en Guatemala, no sé si podemos ahí, Pedro. Me indica internamente si podemos o no para presentarlo en pantalla, ese video del donde el portero suplente está frotando el poste. Eso pasó ayer en Guatemala. Estas cosas no se deben de practicar en el fútbol. El fútbol es un deporte limpio, íntegro, y no se debe ensuciar con amaños extranaturales y tampoco prácticas que se hacen en el deporte, que uno comenta, platica y escucha qué tal directivo viene, amenazó un árbitro, qué tal directivo vino y le puso tanto dinero a un árbitro, y se da que los técnicos de la Liga Nacional de Ascenso, por ejemplo, hacen sus equipos, convocan a los jugadores y los jugadores le dan una cuota por haber llamado a ese equipo en la Liga Nacional de Ascenso. Así pasa. Dentro de las cosas que ustedes no lo saben del deporte y que es prácticamente una mafia también que se da. En la Liga Nacional de Ascenso, los técnicos vienen, conforman y empiezan a llamar a aquel, mira, te voy a llamar, vas a cobrar tanto, pero tanto es mío. Lo hacen mucho. Y ustedes lo saben, que es verdad. Así son las cosas. Y el que le cayó el guante, como digo, que se lo aguante. Eso es lo que digo. Ahí está. Miren. Miren. Ahí está como untándole algo al, y llega el central y lo retira. Y viene el árbitro y lo quita. Diga, sí, es que esas, mire, y hace, no crea, y lo hace como en cruz.

0: Surinam, a Surinam, Guatemala, qué bien por los hermanos guatemaltecos, ¿verdad? Qué bien por los hermanos guatemaltecos y que limpiamente ganaron este partido ayer en horas de la noche a su similar de Surinam. Lanzamiento de verano, perdón, de vacaciones seguras en el marco de CONAPREN. Esto fue ayer aquí en Siguatepeque. Hemos abordado a Carlos Rivera, quien es el director regional de Copeco acá en la zona central del país.
1: Valenzuela, mucho gusto saludarle. Pues fíjese que esta semana para nosotros es, mientras unos disfrutan, nosotros trabajamos. Y justamente pues nos gusta hacer este tipo de actividad y también es una responsabilidad del Estado y del gobierno. Estamos trabajando esta semana en lo que es en la instalación del lanzamiento de lo que es CONAPREN. Estamos hoy aquí acompañando al CODEN de Siguatepeque y mañana estamos en el lanzamiento oficial en el departamento de Comayagua y la región.
2: Bueno, estamos hablando de vacaciones, pero también con algunas afectaciones por las fuertes lluvias en la zona. Ya se reportan algunos fallecidos, incluso desaparecidos en la zona del Rosario.
1: Pues fíjese que nosotros no paramos. Este es un tema que mientras hay vacaciones, las lluvias han generado algún bastante daño en temas de carreteras, también pues desaparecidos. Hace 15 días tuvimos nosotros en el sector de la Trinidad tres personas que les arrastró una quebrada. Pues yo considero que fue esa imprudencia. En el lado de Esquías también tuvimos otro desaparecido y desgraciadamente pues yo considero que no tenemos conciencia todavía de que los riesgos no los debemos de tomar, sino que prevenir ese tema.
2: ¿Se hizo alguna inspección en la zona, lo que está pasando justamente en el lago de Yohua por los niveles y que está inundando algunas?
1: Tenemos 3 días que se ha estado trabajando en aquel sector. Hay un equipo especializado en ese tema, un equipo integrado. De

0: 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Sintonice estos 30 minutos de charla natural con testimonios de la vida real, de cantidades de personas que hoy por hoy están diciendo: mi vida cambió. Con ustedes, a continuación, estos grandes naturistas de fama internacional, Jonael Montes y Martín Montes. Bienvenidos. Hola, hermanos, ¿cómo están todos y cada uno de ustedes? Para mí es un enorme placer estarles dirigiendo estos 30 minutos de charla natural. Este espacio es creado con todo el amor del mundo para usted, hermano, para que usted ya no siga sufriendo de esa enfermedad. Si usted en este momento me escucha y está sufriendo de cualquier tipo de enfermedad, yo quiero que le ponga punto final a todo tipo de enfermedad, pero usted no deje que esa enfermedad se le desarrolle cada día más y más, porque entre más esté desarrollada esa enfermedad, más difícil va a ser para usted poder encontrar la cura definitiva. Y recuerde bien que yo no quiero que usted esté aliviado, yo quiero que usted esté curado. ¿Y depende de quién? Solo únicamente de usted. Si usted en este momento se encuentra postrado en una cama, sufriendo de alguna enfermedad que le ha buscado por uno y otro lado y nunca ha podido encontrar la medicina, nosotros nos hemos preocupado por el bienestar de la salud de todos y cada uno de ustedes, por el bienestar de su felicidad. Y las plantas curan, hermano. Usted sabe cómo se curaban nuestros antepasados a través de las hierbas, de las raíces, de los tallos, de las cortezas, de las flores, de las frutas, y duraban 70, 80, 90, 100 y hasta más de 100 años. Usted, hermano, que no se está cuidando, hay que cuidarse, porque la vida solo es una, la vida no retoña. ¿De qué le sirve que usted le esté dando trabajo y trabajo a su cuerpo, acumulando riqueza, dice usted, que para el futuro? Pero recuerde bien que el futuro nadie lo sabe, hermano. Por eso tenemos que vivir hoy como que fuera el último día. Tenemos que tratarnos con los productos naturales, con productos orgánicos, para poder combatir esa cruel enfermedad. ¿De qué está padeciendo usted, hermano? Dígame usted si está padeciendo de fuerte dolor de cabeza, de fuerte dolor en diferentes partes de su cuerpo, hermano, en las coyunturas. Siente, hermano, que tiene usted ácido úrico. Algunos alimentos a usted le caen mal. Usted siente que no se puede comer un camarón porque le hace daño. No se puede comer una baleada. No se puede comer un pedacito de carne de cerdo porque se le eleva el ácido úrico. Yo le voy a ir, hermano, para que usted pueda disfrutar del pan de cada día. Nosotros tenemos que comer, hermano. La comida es vida. 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Y cuando usted ya se sienta completamente bien, si nace de su corazón, si usted me quiere dar su testimonio de agradecimiento, usted puede venir y dármelo a través de una grabación para sí mismo nosotros darlo a conocer a través de este programa. Por eso, hermano, si usted en este momento me está escuchando también y usted ya me dio su testimonio, estése pendiente porque cualquier ratito sale su testimonio al aire. 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Yo aquí tengo el día de hoy un bonito testimonio. Los testimonios quedan grabados en el corazón. Ya va a escuchar usted este lindo testimonio de esta hermana que no podía caminar, que se desmayaba, que sentía desesperación, que no sabía qué hacer de su vida, que nadie la podía curar. Hoy por hoy, gracias a Dios, me está regalando su testimonio. ¿Por qué me está dando su testimonio ella? Porque este testimonio nace del corazón. Y qué bonito este testimonio.
1: Bueno, queridos hermanos, yo me encuentro el día de hoy aquí en Villanueva Cortés, el día de hoy domingo. Por cierto, la hermana dice, hermano, este es un día inolvidable, el cual yo le estoy dando mi testimonio. Porque bien recuerdo cuando usted me visitó, hermana, que usted estaba casi muerta. Me visitó con su hija, porque su hija anteriormente me había visitado, pues. Sí. Y ella era agradecida, una amiga de ella, ¿verdad? Ahora, pues, vino usted y también está agradecida. Cuéntele a las personas que le escuchan.
2: Agradecida porque lo que hizo usted por mí, solo yo solo encontraba solo la muerte esperaba.
1: ¿Estaba sin ansias de vida?
2: No tenía voluntad de trabajar ni de hacer nada.
1: Tengo entendido que en muchas ocasiones, hermano, usted tenía su masa para hacer sus tortillas y no le daba importancia a eso.
2: Yo me sentía agobiada, solo esperando la muerte. Me sentaba en una silla esperando la muerte. Que me vengan a hallar muerta, sí.
1: Es triste eso de estar tan enfermo. ¿Qué era lo que usted sentía en su cuerpo, hermana? Cuéntele a las personas que en este momento le escuchan.
2: Yo sentí un dolor de cabeza, dolor en los huesos, un gran decaimiento. Sentía que ya me moría.
1: Tengo entendido que no podía ni caminar bien.
2: No podía caminar bien.
1: Si bien recuerda, hermana, ¿cuánto tiempo hace que usted me visitó aquí a Villanueva Cortés?
2: Lo visité como en febrero.
1: Quiere decir que hacen como unos 4 meses.
2: 4 meses hace que lo visité.
1: ¿Y ahora qué le dice a toda su familia que la mira bien?
2: Pues ahora me dicen, hoy está bien, están mis hijos, me dicen, ya se siente bien, mamá, yo hoy me siento bien.
1: ¿Usted había escuchado el programa por la radio, hermana, o fue que la recomendaron que nos visitara?
2: Escuché el programa por la radio y yo dije, yo voy a ir porque le digo a mi hija, acompáñame porque yo me siento sin fuerzas de caminar.
1: Como que hoy fuera, me acuerdo cuando yo la atendí y que la enviara en la sala de espera, toda decaída. Y yo le dije, hermano, usted está viva porque Dios es grande, ¿recuerda?
2: Sí, así me dijo usted, usted viene muerta, me dijo.
1: Gracias a Dios, pues usted es una mujer diferente. ¿Qué le puede decir a las personas que en este momento le están escuchando a través de la radio, hermana?
2: A lo que les digo, que los visiten para que salgan de la duda, porque aquí le hablan con la verdad, con hechos y no con palabras.
1: Qué bonito, hermana. ¿Con cuántos tratamientos usted tuvo, hermana, para sentirse usted una mujer diferente y ya con la capacidad de poderme regalar este testimonio?
2: Ah, sí, yo te llevé tres tratamientos.
1: ¿Tres tratamientos?
2: Sí.
1: ¿Con ese tratamiento usted tuvo?
2: Hasta que viene después, fue que ya yo miré la mejoría, pero cuando ya miré el cambio fue el primero.
1: Qué bueno, gracias a Dios usted pues ha ido cambiando, hermano. ¿Y su esposo qué le dice ahora?
2: Ay, él no me dice nada, solo me dice, es bueno que vaya allá donde el Señor ese, me dice.
1: Si bien recuerda, hermana, cuando usted me visitó, yo le dije, hermana, usted no está nada bien, saque la cuenta, no piense que solo usted, hermana, ha tenido este problema. Han habido miles de mujeres que han fracasado, a veces por el marido.
2: Sí.
1: Usted, hermano, ahora está bien.
2: ¿Eh?
1: Ahora usted está bien.
2: Por la gracia de Dios estoy bien, gracias a Dios y gracias a usted, hermano. Y le pido a Dios que le siga dando vida para que siga adelante curando personas que lo necesitan.
1: Hermana, tengo entendido que también me visitó la vez pasada una amiga suya, donde trabajaba su hija, ¿verdad?
2: Sí, también.
1: ¿Ella está agradecida?
2: Sí, está agradecida.
1: ¿Y su hija? La miro que está embarazada, su hija, hoy, hermana.
2: Está embarazada. Sí.
1: ¿No? Qué bueno, Melera, está esperando un nietecito.
2: Estoy esperando un nietecito.
1: Otro nietecito más, ¿verdad?
2: Otra nietecita es.
1: Ah, nietecita.
2: Sí.
1: Es niña que va a tener.
2: Niña va a ser.
1: Qué bonito ahora la ciencia como está avanzada, ¿verdad, hermana? Ya las mujeres desde que están embarazadas saben que van a tener. Y antes en sus tiempos, ¿verdad, hermana? Era a lo que viniera.
2: Más antes podía tener los hijos, uno no sabía qué era lo que iba a tener.
1: Hasta que ya los tenía.
2: Sí, hasta que ya los tenía.
1: Es cierto, hermanita, gracias por su testimonio, hermana. Para despedirnos de este tan lindo testimonio, hermana, cuénteme, hermana, usted me regala este testimonio. De todo corazón, de prueba ante Dios.
2: De todo corazón se lo doy, porque si no hubiera sido por usted, estuviera bajo de tierra.
1: Si se hubiera muerto. Hermana, en ningún momento le estamos exigiendo un centavo para que dé su testimonio.
2: No me están dando dinero ni nada, es voluntad mía, que yo a mí me renace en el corazón por demeniliar este testimonio.
1: Qué bonito. Cuando anteriormente usted escuchaba los testimonios, hermana, ¿usted pensó que eran verdad los testimonios o pensaba que eran mentiras?
2: No, yo decía, desde luego dan el testimonio, es que están completamente, están seguros que no los están engañando.
1: Sí, aquí no se engaña a nadie, hermana.
2: No, aquí es con hechos y no con palabras.
1: Qué bonito, hermana. Muchas gracias por su bonito testimonio.
2: Bueno, gracias a usted que me sacó del cementerio porque ya me iba a morir.
1: La sacamos de ese callejón, sinceridad. Que Dios le bendiga.
0: Testimonio de agradecimiento, hermano. Así le vamos a ayudar a usted también para que usted esté bien, para que esté fuerte, para que pueda trabajar bien. ¿De qué sirve, hermano, que usted tenga trabajaderos si no pudiera su finca trabajar porque le entra desesperación y angustia por falta de una buena vitamina? ¿De qué le sirve que usted tenga una buena comida en su casa si no puede disfrutar de esos ricos sagrados alimentos? ¿De qué le sirve que usted tenga una buena cama, hermano, si usted solo son vueltas y vueltas en esa cama toda la santa noche? ¿Le ha pegado a usted insomnio? ¿No puede dormir en perfectas condiciones, hermano? ¿Siente usted vueltas y vueltas en esa cama? Cuando se acuesta a dormir, usted empieza a recordar todo su pasado y todo lo que le puede pasar en el futuro. Empieza usted a armar una película y está usted padeciendo de insomnio. Yo le voy a dar para que usted pueda dormir en perfectas condiciones, para que disfrute de esa cama grande que usted tiene, hermano, para que la disfrute. Pero de nada le sirve que usted se acueste a dormir si no duerme. Yo le voy a dar para que usted duerma 8, 9, 10 horas. ¿Qué le parece? ¿Le gustaría que le ayudemos? Pues va a depender de usted. y nadie más. 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Yo aquí me encuentro el día de hoy con mi hermano Jonael Montes, hermano, porque nosotros somos un gremio de naturistas, somos profesionales. Nosotros tenemos la medicina natural para combatir el vicio del alcoholismo, para combatir el vicio de las drogas, para combatir el vicio del cigarrillo. Pero eso sí, usted tiene que estar de acuerdo que tiene que tomar estos productos, porque nosotros no le podemos dar productos de escondidas a nadie. Por eso le digo que usted tiene que estar de acuerdo en tomar estos productos. Si usted no está de acuerdo, nosotros no podemos hacer nada por usted. Usted quiere salir de este callejón sin salida, hermano. Dígame usted qué persona ha tenido prosperidad por haberse metido a un vicio. Nadie. Pero yo le voy a decir, hermano, que uno no nace con estos vicios, pero desafortunadamente usted los va aprendiendo en el camino. Y para eso eso existe la medicina. Me da pesar sinceramente como muchas personas ya están intoxicados de tantas bebidas alcohólicas, cómo se han destruido su hígado, cómo se han destruido sus riñones, cómo están destruyendo su salud, su cuerpo. Que el cuerpo, hermano, es templo y morada del Espíritu Santo, hermano. Nosotros tenemos que cuidar nuestro cuerpecito humano, porque es el único lugar que tenemos para vivir. Y si usted no se cuida, hermano, ahora dígame quién lo va a cuidar a usted. 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
3: Hola, ¿qué tal a todos ustedes, queridísimos hermanos, queridísimos oyentes de este tan lindo y encantado programa? Para mí es un completo placer estar de nuevo acompañándolos con todos y cada uno de ustedes en esta potente cabina de radio. Les saluda el hermano Jonael Montes. De nuevo, hermano, quiero hacerle una cordial invitación a que me siga sintonizando por esta potente emisora, ¿verdad? A esta misma hora, de lunes a sábado, para que usted aprenda cómo cuidar su cuerpo, para que usted aprenda cuáles son los secretos y misterios que se esconden detrás de las plantas, ¿verdad? Porque bastantes personas quizás a veces se van a sentir identificados, pero no confían en la medicina natural, ¿verdad? ¿Qué pasa si usted no confía en la medicina natural? Por más producto que nosotros le demos a usted, mi querido hermano, no le va a funcionar, porque aunque no lo crea, la mente tiene poderes. Y para nosotros fortalecer la mente tenemos un producto que se llama Oxicerebral. Este producto es un oxigenador cerebral para todos ustedes que trabajan en el campo, para todos ustedes que trabajan encerrados en la oficina, para todos ustedes que son vendedores, ¿verdad? Que a cada rato a veces se les olvida la calculadora, a cada rato a veces se les olvida dar un cambio bien, ¿verdad? Todos ustedes que me están escuchando en este momento, yo les tengo un producto que le va a ayudar a la pérdida de memoria y a oxigenar su cerebro, ¿verdad? 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Para todas esas personas que me están escuchando, que ya empiezan a padecer, ¿verdad?, de fuertes dolores de cabeza, también le tengo la cura definitiva para esa cruel enfermedad. Bastantes personas me han visitado diciéndome: hermano Jonael, fíjese que yo en la mañana, desde que me levanto como mareado, me levanto con una pereza que no sé por qué me pasa a mí, si yo soy una persona trabajadora. Quizás usted lo que tiene, hermano, es que está falta de vitamina. Cuando un cuerpo está falto de vitamina, estos son los síntomas que empiezan a acudir, ¿verdad? Cuando hay mucho cansancio, cuando hay mucha desesperación, cuando hay falta de apetito, ¿verdad? Porque a veces influye también lo que nosotros comemos. Cuando nosotros comemos mal, ¿qué es lo que pasa? El cuerpo va a trabajar de manera diferente. Si usted come saludable, ¿qué va a pasar? Su cuerpo lo va a aceptar de manera contundente, ¿verdad? Si usted, no es lo mismo que usted se coma un plato de frijoles con pollo, que se coma una tortillita, un arroz, a que usted se coma una hamburguesa que está llena de carbohidratos, que está llena de grasas sobrenaturales, ¿verdad? De grasas malas, perdón. Entonces ustedes tienen el control de sí mismos, porque todas las enfermedades, la mayoría, a veces llega por una mala alimentación. Así que si ustedes están teniendo una mala alimentación, yo les voy a invitar a que cambien ese estilo de vida y que mejor empiecen a cocinar con los aceites naturales. ¿Como cuáles aceites?, se estará preguntando usted. Yo les recomiendo a usted, mi querido hermano o hermana que me está escuchando, que cocine mejor con aceite de cerdo, que cocine mejor la comida que usted hace con aceite de aguacate, con aceite de coco. Es un aceite muy natural que tiene muchos nutrientes que le van a aportar en su cuerpo. 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
3: 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Pero yo me voy a tener que despedir de todos y cada uno de ustedes. Que Dios me los cuide, será hasta pronto.
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Bueno, saludos porque siempre te amaré. Ya son las 9:15 minutos. 9:15 minutos aquí en la Centro. Gracias por estar en nuestra sintonía en esta mañana a través de la Centro. Somos Centro Radial del Grupo Corpocentro.

Son las 9 de la mañana, 18 minutos, 9, 18 minutos aquí en la Centro. Al público en general y para los efectos de la ley, conforme al artículo 26 del reglamento del CINEIA, se hace saber que el 12 de octubre del 2026 la empresa inmobiliaria Enterprise SDRL de CB dará inicio al estudio de impacto ambiental del proyecto Lotificación Campo Verde ubicado en el municipio de San Jerónimo, departamento de Comayagua, a la opinión pública en general. Samuel Romero Cuba, representante legal de inmobiliaria Enterprise. 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Saludos a través de La Centro en esta mañana, a través de la hora de los supergrupos. Buenos días.

Bueno, saludos, buenos días, 9 de la mañana con 23 minutos. Saludos a todos en todas partes. A nuestros amigos que hoy están de cumpleaños, saludos en esta mañana, felicidades, saludos en el programa.

0: Bueno, saludos, 9:27 minutos, 9 de la mañana con 27 minutos. Saludos para todos en todas partes.
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0: Bueno, saludos, gracias por escucharnos en esta mañana. Estamos a través de la Centro, 9 de la mañana, 30 minutos.

Bien, saludos, buenos días, buenos días, buenos días. 9:33, 9 de la mañana, 33 minutos. 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

37 minutos pasan ya de las 9 de la mañana, son las 9:37 minutos. Déjame hacerte el amor. Los Fugitivos.

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2: Bien, saludos a todos en esta mañana. Ya son las 9 de la mañana con 44 minutos. Entre tú y yo, de la música de Brindis en la Centro.

9:48, 9:48, saludo para José. José, ya, se pierde José, miren, José, el nombre de lubricantes y más se pierde, se ha perdido José Bonilla. Ahí para Miguel, allá en Nueva York, saludos en esta mañana. Gracias por escucharnos, 9:48, necesito una compañera de los Bookies.

0: Bueno, saludos. Saludos en esta mañana y la hora de los supergrupos. Dame un beso y dime adiós. Karim León.
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0: El grupo
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0: Indio.
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0: 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Muy buenos días.
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0: Bueno, ya son las 10 de la mañana, 17 minutos, 10:17. Aviso de publicación por edictos. El juzgado de letras de judicial de Comayagua, departamento de Comayagua, el público en general hace saber que en la demanda de divorcio contencioso mediante el proceso abreviado no dispositivo, expediente 0301-2026-38, promovida por la señora Rosa Elizabeth Mejía Guevara, mayor de edad, casada, licenciada en comercio internacional hondureña y vecina de esta ciudad, con domicilio en residencial El Manantial, DNI número 0301-1980-01021, contra el señor Allen Ray Gregory, mayor de edad, casado, militar de nacionalidad americana, con documento de identificación 2798-6237, con domicilio desconocido. El auto que literalmente dice juzgado de letras de la seccional judicial de Comayagua, departamento de Comayagua, 29 de julio del año 2026, y el juzgado resuelve, admítase el escrito presentado juntamente con las notas que se acompañan de las diferentes instituciones, las que se mandan agregar a los antecedentes presentada por el abogado Hugo Leonardo Mateo Ferrera, actuando en condición de representante procesal de la señora Rosa Elizabeth Mejía Guevara. No se pudo constatar información en virtud que se desconoce el domicilio del demandado señor Allen Ray Gregory, se ignora su domicilio, publíquese la comunicación en un diario impreso y en una radiodifusora en ambos casos de cobertura nacional por 3 veces con intervalos de 10 días hábiles. Asimismo, extiéndase el aviso correspondiente, artículo 3, 135 y 146 del Código Civil. Cúmplase, firma y sello, a abogada Selma Yadira Barahona Santos, juez de letras de la seccional judicial de Comayagua. Agua, firma y sello, a abogada Lidia Suyapa García Rubí, secretaria por ley. Y para los fines legales pertinentes, extiende la presente publicación en la ciudad de Comayagua, departamento de Comayagua, a los 26 días del mes de agosto del año 2026. Abogada Lidia Suyapa García Rubí, secretaria. Mucha atención, se le comunica y se le recuerda al señor Alex Armando Doblado Argueta su pago pendiente de préstamos que le concedió desde hace más de 2 años el señor Marco Antonio Pérez, quien pide su cancelación lo más pronto posible. Son las 10 de la mañana, 20 minutos en la Centro.
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1: Bueno, saludos, buenos días, 10 de la mañana, 23 minutos, son las 10:23 aquí en la Centro. Saludos en Caravana Musical de Éxitos.

0: Saludos en esta mañana a través de la Centro. Mucha atención, se comunica al señor Alex Armando Doblado Argueta su pago pendiente de préstamos que le concedió desde hace más de 2 años el señor Marco Antonio Pérez, quien pide su cancelación lo más pronto posible. Y mucha atención al público en general y para los efectos de la ley, conforme al artículo 26 del reglamento del CINEIA, se hace saber que el 12 de octubre del 2026 la empresa inmobiliaria Enterprise SDRL DCB dará inicio al estudio de impacto ambiental del proyecto Lotificación Campo Verde, ubicado en el municipio de San Jerónimo, departamento de Comayagua. A la opinión pública en general, Samuel Romero Cubas, representante legal de inmobiliaria Enterprise. 10:29 minutos en la Centro.
1: Les voy a contar la historia de dos muchachos que en su juventud solían llevar serenata a la misma chica. El tiempo los separó y fue también el tiempo el que se encargó de reunirlos otra vez. Y esto fue lo que sucedió al reencuentro.

10:36, son las 10:36 en la Centro. Saludos para todos en esta mañana. Gracias por escucharnos. Quiero saludar a la gente en todo el departamento de Intibucá. Gracias por escucharnos. Saludos en esta mañana a los amigos en Estados Unidos. Presumida. Está la música de Eddie Herrera, Presumida.

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0: 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Gracias por su atención. Que tengan todos una feliz mañana.
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1: Muy buenos días, bienvenidos a la emisión del informativo de las 11, correspondiente a hoy, martes 6 de octubre del 2026.
2: Gracias por estar con nosotros ya a través de Centro Radial, en TV Centro y en nuestras plataformas digitales. Vamos a conocer lo que este día han publicado los diarios en primera plana.
1: La prensa: lluvias exponen fallas. San Pedro Sula sin un plan para enfrentar sus inundaciones. Costo de combustibles desafía la expectativa del feriado. La Ceiba lista sus playas, conciertos y turismo de aventura. Buscan a 11 miembros de la banda delictiva del Mudo. Uno por uno, Palma nos salvó de la B. El Heraldo: el gobierno ya identificó el que quiere adquirir. Cuestionan anuncio de compra de un hospital privado. La Tigra, un paraíso verde lleno de bosque, neblina y aventura. Educación crea el bachillerato virtual en cooperativismo. Según la CIT, el 95% de la red vial del país no tiene baches. Decapitan a hombre en aldea del Carrizal de Paterique, Francisco Morazán. La policía tras la pista de 11 miembros de la banda El Mudo. Y Metro, la represa Los Laureles supera los 60 grados de su nivel.
2: Por su parte, diario La Tribuna informa este día: sequía golpea al 80% del país, 5.6 millones bajo alerta. Tragedia infantil: dos niños luchan por su vida tras explotar cohetería. 282 viviendas afectadas por inundaciones en la costa norte. DAET investiga mareros en caravana de migrantes. Alcaldía recupera calle de Colonia Arturo Quesada. Golazo de Palma evita el descenso. Por su parte, diario El País informa: refuerzan operativos de seguridad por feriadón. En Puerto Cortés, gastronomía y playas limpias, los encantos. En San Pedro Sula, casi 300 casas han sido afectadas por las inundaciones. Más de 5 millones de hondureños siguen en riesgo por sequía. Sector transporte descarta paros en carreteras esta semana morazánica. La Bicolor evitó el ridículo ante Jamaica.
1: Comenzamos con nuestras informaciones. Sobre controles de tránsito, sanciones por infracciones del tránsito, es lo que nos habla el comisario de policía Blas Ramos.
3: Por su naturaleza, la policía le corresponde estar vigilante en materia de tránsito vial en el país ahora con el feriado. Sobre este tema, el jefe de Vialidad y Transporte en Siguatepeque, comisario Blas Ramos.
4: Así es, tenemos lo que es hoy se hizo lo que es el lanzamiento de lo que es la semana morazánica, para darle seguridad a toda la ciudadanía que los va a visitar en este feriado. Y tenemos fuertes operativos alrededor de lo que es los ejes carreteros para que puedan transitar las familias que van a viajar de manera segura.
3: Es un paso obligatorio Siguatepeque, por lo que es incontable la cantidad de vehículos que circulan.
4: Así es, en este feriado morazánico mucho vehículo circula para estos sectores de lo que es El Salvador, por el Canal Seco, y se está trabajando en lo que es esta regional por parte de la Policía Nacional, con medios como formación de lo que es CONAPREN, operativos en todos estos sectores para brindar seguridad a los ciudadanos.
3: Mucha gente que va a vacacionar lo está haciendo del centro al norte. ¿Qué recomendaciones están haciendo?
4: Así es, sabemos que en esta temporada de este feriado hay mucha lluvia en todos los sectores a nivel nacional, y esperamos pues que los ciudadanos puedan conducir de manera prudente, que no anden en exceso de velocidad y que no ingieran bebidas alcohólicas para poder conducir. Esperamos no tener novedades también en los ejes carreteros. Vamos a contar con presencia en todo el corredor de logístico y el corredor centro para poder brindar seguridad.
3: Van a hacer estos retenes, no es tan solo pedir los documentos, es evitar accidentes.
4: Así es, el objetivo, una es que el ciudadano se sienta seguro y de manera prevenir que anden conduciendo en altas velocidades, prevenir de que conduzcan con ingestos de bebidas alcohólicas. Entonces, al momento de que lo requiera la Policía Nacional, esperamos la colaboración correspondiente para poder hacer el procedimiento como corresponde.
3: ¿Mucha gente viaja por la noche? ¿Es recomendable o no?
4: En horas de la noche es más complicado viajar, más sin embargo sabemos que hay menos tráfico, pero si una persona no se considera con la capacidad o con la pericia para poder conducir de noche, para evitar colas o evitar algún tipo de atraso, es mejor hacerlo por horas del día.
3: ¿Qué pasa con las personas que son sorprendidas en estado de ebriedad?
4: Se les aplica lo que es la prueba de alcohol para poder dictaminar la cantidad de alcohol que pueden andar en su sangre, y posteriormente se le procede con lo que es la suspensión de su permiso de conducir por 6 meses.
3: ¿Les corresponde a usted o no el hecho de checar el transporte, algunos buses que hayan sido revisados, por ejemplo?
4: Así es, se estuvo haciendo una campaña junto con lo que es un instituto de transporte para poder revisar todos estos vehículos que van a salir en excursiones. Se les estará haciendo en estos operativos la revisión correspondiente, que cuenten con sus permisos correspondientes, y esperamos pues que lo hagan de manera sana.
3: ¿Y también están trabajando con estos problemas que generan los motociclistas?
4: Siempre se trabaja en lo que son estas actividades los fines de semana para evitar que jóvenes en motocicleta pierdan la vida, y hacemos lo que son los operativos y los decomisos correspondientes.
3: Comisario Ramos, también el fin de semana se desarrolla esta actividad que convoca mucha gente, el Festival de las Flores.
4: Así es, contamos con este evento muy bonito en lo que es este municipio de Siguatepeque. Esperamos que los visiten a partir del jueves, que inicia lo que son las actividades muy bonitas de diferentes tipos, viernes y lo que es sábado para lo que es el desfile, en lo que son las maratones. Esperamos que la ciudadanía pueda hacerlo de forma tranquila. De igual manera, la Policía Nacional va a desplegar lo que es seguridad en todos estos eventos, y esperamos que sea de manera sana y tranquila.
3: ¿Cuándo termina la actividad de trabajo usted de esta semana del feriado?
4: La Policía Nacional es una institución pues que no se detiene. Están estas actividades, pero más sin embargo nosotros continuamos día con día y no tenemos un límite para poder decir que vamos a terminar el trabajo.
3: De manera que la policía estará trabajando y en su momento tendrá que sancionar a aquellas personas que abusan con el volante cuando ponen en riesgo a las personas que transportan con ellos o a los demás. En este reporte, en el informativo de las 11.
2: 11:09 minutos en el informativo de las 11. Y en otras informaciones se informa desde Ciudad Guatemala. El Parlamento Centroamericano, Parlacen, afirmó que analiza el anuncio de desvinculación del organismo realizado por el gobierno de Nicaragua este fin de semana. En resguardo a la institucionalidad, este organismo internacional se encuentra analizando los alcances jurídicos y operativos de dicha comunicación nicaragüense, de acuerdo a una nota de prensa divulgada por el Parlamento en las últimas horas. En el mismo sentido, el Parlamento Centroamericano someterá la situación ante sus órganos internos de deliberación para las consideraciones legales, políticas y diplomáticas correspondientes, precisó la misma fuente. El gobierno de Nicaragua anunció su salida inmediata del organismo regional, según detalló el domingo la presidenta del Parlamento, la diputada guatemalteca Carla Gutiérrez. El gobierno de Nicaragua, que copreside los esposos Daniel Ortega y Rosario Murillo, notificó su salida del Parlamento Centroamericano a través de una comunicación enviada por el ministro o Ministerio de Relaciones Exteriores de Managua a la Junta Directiva del Parlacén, dijo la legisladora guatemalteca a la prensa en Guatemala.
1: Según esta información, únicamente 3 países quedan conformando el Parlacén, en este caso El Salvador, Honduras y Guatemala. Sin embargo, también se habla ya de que El Salvador posiblemente se retire del Parlacén. Solo quedaría Honduras y Guatemala, lo cual significaría el desaparecimiento de este ente que no vincula nada en favor de todos los comparecientes como miembros. O sea, que lo que se establecen en el Parlacén prácticamente son vacacionistas.
2: Es un elefante blanco.
1: Un elefante blanco, no sirve para nada. Y son cantidades de 800 millones de dólares, creo que gasta 800 mil millones de dólares gasta Honduras anualmente para sostener a estas personas que no hacen absolutamente nada. Y siempre en el campo internacional, el diputado y presidente de la Comisión de Asuntos Electorales del Congreso Nacional, Antonio Rivera, destacó el peso del voto rural en las elecciones de Brasil y señaló que este tipo de sufragio es menos apreciado en Honduras. Rivera Callejas afirmó que el respaldo de las zonas rurales fue determinante para que Luis Ignacio Lula da Silva avanzara un poco en la segunda vuelta electoral. El famoso voto rural le ayudó a Lula da Silva y eso fue lo que le permitió avanzar a la segunda vuelta. Si no existieran los votos rurales, Lula no hubiera avanzado, señaló el diputado nacionalista.
2: Y en otras informaciones se informa que los incendios forestales han dejado afectadas 21.6 hectáreas en Siguatepeque durante este año, una reducción significativa respecto a las 84 hectáreas registradas el año anterior. Marlon Melgar, director de Brigadas contra Incendios Forestales de la Universidad Nacional de Ciencias Forestales, UNACIFOR, destacó que la disminución responde al trabajo integrado para el manejo de incendios. Este año solo tuvimos 21.6 hectáreas, el año pasado tuvimos 84 hectáreas, el antepasado anduvimos un poquito más de 100, como 108 hectáreas. Melgar recordó que en años anteriores la afectación llegó a registrar entre 400 y hasta 1.000 hectáreas, por lo que consideró significativa la reducción alcanzada durante el año. Atribuyó parte de esos resultados a los trabajos de concientización realizados en las comunidades y a las acciones coordinadas para la prevención y manejo de los incendios forestales.
1: Agenda de trabajo se mantiene activa y autoridades evalúan los efectos provocados por las lluvias en la zona central. Nos habla el gerente de aguas de Siguatepeque, el ingeniero Fernando Villalbir.
5: Muchas gracias, gracias por llevar este mensaje a la ciudadanía, principalmente a aquellos que todavía están en la ciudad y que o que vienen a descansar a la ciudad, que tienen que ver, por supuesto, con la prestación del servicio de agua potable y alcantarillado sanitario, para que vengan y aprovechen el resto del día. Hemos estado desde el día lunes y estaremos hoy martes hasta las 4 de la tarde en el área de atención al cliente, en el área administrativa, y retornaremos el día lunes ya en horario normal para poder atender a nuestros usuarios y a todos los ciudadanos en general. La parte operativa no descansa, Denis Alberto. Nuestros operadores de planta estarán trabajando las 24 horas del día, como es costumbre. No podemos darnos el lujo de detenernos y de igual manera lo harán nuestros compañeros de operación de válvula para poder distribuir el agua en los diferentes barrios y colonias. La idea es que nuestros usuarios, independientemente de que hayan salido o no de la ciudad, pues cumplamos con nuestra responsabilidad como corresponde.
6: ¿Significa que no se tienen las actividades? Cualquier emergencia que se suscite, pues estará la respuesta a la orden del
5: día. Sí, hay un personal que estará dispuesto para poder atender cualquier situación que se presente. Hoy, todo el día vamos a estar resolviendo los últimos detalles que tenemos para que no tengamos inconvenientes el resto de la semana, verificando que tenemos productos químicos en inventario. Incluso, Denis Alberto, tenemos unos trabajos que se están desarrollando, proyectos de inversión, o más bien proyectos de mantenimiento, que estamos desarrollando en cuatro estaciones de bombeo. Los trabajos no se detienen, los contratistas que hemos subcontratado van a desarrollar las actividades en horario normal para poder cumplir con los productos por los cuales fueron contratados. Y también estamos desarrollando un proyecto de ampliación de alcantarillado sanitario aquí en el sector de Barrio Santa Marta. El trabajo tampoco se detiene, quizás ahí como por el viernes, sábado, hay algún descanso, pero es una responsabilidad que no se detiene, Denis Alberto, y que por supuesto tiene como objetivo beneficiar a la ciudadanía.
6: Finalmente, ¿qué comentario le merece las precipitaciones que están cayendo sobre la zona central?
5: No, satisfechos. Hemos tenido una canícula muy fuerte, muy intensa, que nos complicó, Denis Alberto. El hecho de no tener precipitaciones en una temporada donde tradicionalmente es de invierno, pues por supuesto nos puso en aprietos. Comenzó a llover a principios de octubre o en los últimos días de septiembre, eso nos ha aliviado significativamente. Lo más importante es que por lo poco que va a caer el resto del mes de octubre y quizás una parte del mes de noviembre, podamos hacer o tener alguna recarga de los acuíferos, porque la proyección que se tiene de Nez Alberto para el verano 2027 es compleja, ¿verdad? Los expertos...
6: ¿Peor que en el 2020?
5: Bueno, se espera que sí, porque estamos hablando del mismo fenómeno de Nez Alberto. El fenómeno del Super Niño inició en 2026 y continuará y cerrará hasta el 2027. O sea que estamos hablando de un fenómeno que prácticamente ha abarcado dos años en los que hemos tenido que hacer lo propio para que nuestros usuarios dispongan del agua que necesitan para sus necesidades básicas.
6: Gracias. El gerente del ente desconcentrado municipal Agua de Siguatepeque, el ingeniero Fernando Luis Villalbir Martín. Con imágenes de Héctor Mejía, para el informativo de las 11, reportó Denis Lemos.
2: Ya son las 11 de la mañana con 17 minutos aquí en el informativo de las 11. Vamos a ir a la pausa comercial. No nos cambie, vamos a volver en breve.
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11: Estamos cerca de un feriadito diferente para toda la familia. 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
2: 11 de la mañana con 23 minutos lanzan el programa de movilidad segura, Te Queremos Bien. Con el objetivo de promover una conducción responsable a través de educación vial, conciencia ciudadana, mantenimiento preventivo y alianzas estratégicas, se lanzó hoy el programa de movilidad segura Te Queremos Bien. La campaña Te Queremos Bien fue lanzada por la Asociación Hondureña de Distribuidores de Vehículos Automotores y Afines, ADIVA, en el 2024 para impulsar la seguridad vial y hoy, con el acompañamiento de la Dirección Nacional de Vialidad y Transporte, Ultramotor y Motomundo, da un paso más al convertirse en un programa integral al que se suman el Consejo Hondureño de la Empresa Privada COEP, la Federación de Fútbol de Honduras, Pedidos Ya y CBC, y como medida partner, Radio América, World Media y Grupo OPSA. Bajo el mensaje Te Queremos Bien, conduce responsablemente, el programa ofrecerá a motociclistas y demás usuarios de la vía herramientas prácticas para prevenir riesgos y tomar decisiones más seguras antes, durante y después de cada recorrido. La ADIVA resaltó que la participación de distribuidores, empresas y aliados estratégicos puede ampliar el impacto de las acciones preventivas y contribuir a una movilidad más segura. Desde ADIVA creemos que el sector automotor tiene la oportunidad y la responsabilidad de promover una movilidad más segura, no solo desde la comercialización de vehículos, sino también mediante educación, prevención y acompañamiento, manifestó María Eugenia Fernández, directora ejecutiva de ADIVA. Por su parte, el director de la Dirección Nacional de Vialidad y Transporte, comisionado Luis Morel, destacó la importancia de promover una responsabilidad compartida entre autoridades, sector privado y ciudadanía. La seguridad vial es una responsabilidad de todos. Desde la Dirección Nacional de Vialidad y Transporte, valoramos las iniciativas que contribuyen a educar, prevenir y generar mayor conciencia en los usuarios de las vías, el respeto a las normas de tránsito, el uso correcto del casco, la prevención de distracciones y una conducción prudente son decisiones que pueden salvar vidas, expresó Morel. Cinco Pilares. El programa se desarrollará sobre cinco pilares. Uno de ellos es educación vial, que promoverá conocimientos y hábitos de conducción responsable. Asimismo, se contempla la promoción de equipos de protección y campañas de conciencia vial para fortalecer el respeto y la convivencia en las vías. Otro de los pilares es el mantenimiento preventivo, con el objetivo de incentivar la revisión oportuna de los elementos esenciales de seguridad de cada motocicleta. También se contempló alianzas estratégicas para ampliar el alcance de las acciones junto con la empresa privada. En Motomundo entendemos que nuestra responsabilidad va más allá de comercializar motocicletas. Queremos acompañar a cada persona para que se movilice de forma responsable, proteja su vida y llegue bien a casa. Con Te Queremos Bien, reafirmamos nuestro compromiso de impulsar educación, prevención y hábitos de conducción segura en Honduras, afirmó Andrés Jiménez, gerente de marcas Motomundo. El programa contempla activaciones educativas, talleres, contenidos digitales, jornadas de revisión preventiva, actividades con aliados y acciones de sensibilización dirigidas a motociclistas, repartidores, familias, empresas y comunidades. También promoverá la participación del sector privado para que más organizaciones incorporen la movilidad segura en sus iniciativas de bienestar, responsabilidad social y prevención. La conducción segura se aprende, se practica y se fortalece cada vez que una persona decide capacitarse, usar casco correctamente, conocer la moto, revisar sus elementos básicos y tomar decisiones prudentes que marcan una diferencia enorme en cada recorrido, expresó Xavier Vieda, representante de Ultramotor. El lanzamiento del programa se llevó a cabo en las instalaciones de COEP y contó con la participación de aliados estratégicos que fueron

que venden gastronomía hondureña, de igual forma también hacer crecer más la economía. Pero hoy les vengo a hablar de esta deliciosa receta por parte de la familia La Sirena, porque en este feriado morazánico no puede faltar en su alacena productos de la familia de La Sirena. Y hoy una receta muy nutritiva, con mucho sabor, y sabemos que a muchos de los amantes del ceviche les va a gustar, porque hoy vamos a hacer un delicioso ceviche con productos de la familia La Sirena. Así es, un ceviche para que ustedes lo puedan probar. Hoy lo vamos a hacer con salsas negras. Cuando hablamos de salsas negras, estamos hablando de diferentes tipos de salsas que nosotros tenemos en los supermercados. En este caso, dentro del recetario que nosotros tenemos, que se lo pueden, está el recetario, es salsa soya, salsa inglesa, salsa de ostras, y de igual forma también los vegetales. ¿Cuáles van a ser los vegetales que vamos a utilizar el día de hoy? Pepino, pimentón de color, tenemos también cebolla y tomate, cilantro, y no puede faltar también el cítrico, que es el limón. Hoy vamos a utilizar nuestra tradicional sardina pica pica. Si ustedes pueden ver esta deliciosa receta, ustedes pueden disfrutarla en sus hogares. Pueden seguir nuestras redes sociales en www.alimentolasirena.com, o de igual forma también pueden escanear el código QR que directamente estarán en nuestra plataforma digital. Vamos a iniciar. En este caso, vamos a cortar nuestros pimentones. Tengo pimentón de color amarillo. Vamos a cortarlo como para hacer un chismol, ¿verdad? Entonces vamos a cortarlos en trocitos. Así que los colores son muy importantes en esta receta para revivir esos sabores, ¿verdad? Así que tengo color amarillo, tengo color rojo también. Así que el pepino le da frescura, el cilantro le va a aromatizar y de igual forma también va a dar más sabor a este bello platillo, que es un delicioso ceviche, que lo podemos acompañar con tostones, plátano frito, tortillitas, galletas. Así que esta es una deliciosa receta que la podemos disfrutar en estas temporadas, que sabemos que el clima está caliente, está lloviendo, pero siempre es un clima agradable. Sabemos que Centroamérica es un clima tropical y que debemos de tener también todas esas vitaminas, ¿verdad? Si vamos a salir, también las recomendaciones por parte de la familia La Sirena es que siempre vamos a dejar desconectados todos esos equipos de cocina, que es para dejar siempre la prevención, ¿verdad? Muy importante. También les invitamos que hagan turismo interno, que visiten, Siguatepeque, que es una buena opción, ¿verdad?, para las personas que desean disfrutar, ¿verdad? Yo he estado en dos ocasiones en festivales de las flores. Estuvo bien bonito, para que me ha gustado. Así que les invito también a todas las personas y que conozcan bastante de Honduras. Pimentones de colores, tengo cebolla. Ahora voy a utilizar y cortar la cebollita morada, que si podemos hacerla con otro tipo de cebolla, es opcional, más que todo pues los sabores y también los colores, ¿verdad? Así que es opcional. Vea, aquí tengo más cebollita. Esta es una receta para dos o tres personas. Las cantidades es importante al momento de realizar esta receta. ¿Por qué? Para que sea abundante este delicioso ceviche. Vea, pepino para darle también frescura, vea. Siempre en cuadros pequeños. Aquí tenemos. Vamos a seguir cortando. Y proseguimos. ¿Qué vamos a continuar haciendo ahora? Nuestro ceviche. Vamos a quitar el exceso de la salsa. Es opcional. Si usted quiere dejársela, no hay ningún problema. Solo que esta vez lo vamos a hacer diferente. Hay mucha gente que deja la salsa. En este caso, nosotros vamos a dejar solo un poco, no mucho. Vamos a empezar a triturar con un tenedor la carne, ¿vea? Que es la proteína aquí. Ya tengo la carne aquí. La vamos a deshacer con un tenedor. ¿Y qué vamos a hacer ahora? Vamos a ir agregando los productos. Vea, estos productos que

0: nos van a reforzar nuestra deliciosa receta. Vamos aquí. Va todo. Y ahora sí, vamos a utilizar jugo de tomate o clamato. Uno. Dos. Vamos ahora a revolver. Ya revolviendo nuestro delicioso ceviche, ¿qué es lo que vamos a hacer? Ahora vamos a agregarle las salsas. ¿Qué tenemos aquí? Salsa soya. Vea. Salsa soya tenemos aquí. Vamos a agarrar aquí. Tengo salsa inglesa también. Y tengo una salsa de ostras. Esta salsa de ostras también es muy importante para darle sabor a nuestro ceviche. Vea, ¿qué va a continuar ahora? Va a continuar las especias, sal y pimienta. Un poquito más de sal. Ahora, ¿qué vamos a hacer? Lo podemos dejar refrigerando, ¿verdad? Lo podemos refrigerar para mantener la frescura, ¿verdad? Así que vamos a cortar un poquito de cilantro también. Se lo agregamos, revolvemos y ahí tenemos, vea, parte de nuestro delicioso ceviche que ahora vamos a emplatar. Venimos aquí, vamos a limpiar un poquito nuestra mesa. Tal vez si me... ok, perfecto, ahí. Vamos a limpiar, vamos a sacar también. Vamos a empezar a emplatar. Ahora, cuando lo emplatamos, vamos a agregarle la mitad, en este caso, del jugo de limón. ¿Por qué? Porque en este caso no le vamos a agregar mucho porque no vamos a sobrecocerlo. Vamos a agregarle hasta el otro final la otra parte. Vea. Y vamos a empezar a decorar. Dejamos aquí. Y vamos a cortar un poquito de limoncito aquí, cilantro, para que quede el color. Vamos a agregar también en este caso tengo tajaditas. Vea qué delicioso se ve esta deliciosa receta con productos de la familia de La Sirena. Y a decorar. Vamos a ver la opción aquí. Y vean, un delicioso ceviche con productos de la familia La Sirena. Fácil, rápido y lo importante que es, muy nutritivo. Si ustedes pueden ver ese manjar, que lo podemos disfrutar en casita. Así que le hago la invitación para que ustedes puedan acudir a su pulpería, bodega o supermercado de confianza y que puedan obtener todos estos beneficios de productos de la familia La Sirena y que vean también la programación de sus, en este caso, pues de su canal favorito de aquí en TV Centro. Muchas gracias, profesor. Esta ha sido la receta por parte de la familia La Sirena. Esperemos que todos los hondureños tengan una feliz feriado morazánico, que siempre con la prevención, siempre respetando las velocidades, las personas que van a salir, respetar también las horas de alimentación. Sabemos de que después de una alimentación tienen que tomar medidas de hacer buena digestión para poder entrar al agua. buscar también, en este caso, las horas adecuadas para poder nadar. Sabemos de que hay horas que son difíciles por la temperatura y también el cuidado de nuestros niños. Muchas gracias. Esto ha sido por parte de la familia La Sirena, una deliciosa receta de ceviche con salsas negras.
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2: 11 de la mañana con 43 minutos. Es necesario la toma de decisiones en proyectos del tema del agua. Desde luego nos referimos al agua potable como represas, porque la perforación de pozos no es la mejor opción. Ese es el criterio que nos brinda a continuación el profesor Aníbal Disco Acepeda.
3: Gracias a Dios que en Siguatepeque no se ha extremado el problema de agua potable, pero sí es un problema amenazante. Sobre este tema, la necesidad de mejorar estas condiciones, el profesor ex regidor municipal Aníbal Disco Acepeda.
4: Y formalmente hablando, el tema agua es un tema global. Nosotros tuvimos la oportunidad en aquel entonces de viajar a la República Oriental de Uruguay cuando fuimos regidores, y allá se planteó seriamente la temática del agua. Y una de las recomendaciones de los expertos, que no solo es allá, sino que a nivel global también, es la creación de nuevas represas, es decir, el acumulamiento del agua como una reserva para la época de sequía.
3: Y estamos cayendo en serias dificultades en Siguatepeque.
4: Ya el manto freático, y hablando con gente que entiende del tema, el manto freático a nivel del municipio de Siguatepeque se ha profundizado. Tan es así, Denis, que yo le puedo decir con mucha propiedad que acá en la colonia Mata, uno de los pozos que suministra ese sector se secó. Hace un mes estaba seco y parece que había maquinaria ya para profundizar más el pozo. Pero la solución no es profundizar más los pozos, porque ¿hasta dónde vamos a profundizar? Yo pienso que nuestras autoridades, con gente del Banco Mundial y qué sé yo, que otros organismos, ya deben sentarse y hacer una propuesta en función de cómo crear represas en el municipio de Siguatepeque, no pequeños embalses. Siguatepeque tiene fuentes superficiales con la topografía ideal para empezar a hacer la primer represa en Siguatepeque e incluso hacer represas escalonadas para que el tema agua a 50 o 100 años quede resuelto dentro del municipio.
3: No se pueden seguir prolongando estos proyectos y estas decisiones.
4: De ninguna manera, no se puede. Mire, parte de la política pública municipal dentro de la administración del municipio es buscar la respuesta idónea a los problemas mayúsculos. El tema agua es un problema mayúsculo para las futuras generaciones, para la población en general. Entonces ya se debe pensar en donde el municipio puede, a través del apoyo de organismos internacionales, crear o desarrollar la primera represa de agua, pero que sea un tema serio, que no sean temas de campaña política, porque, Denis, penosamente en administraciones anteriores, en campaña política, escuché alcaldes prometer represas, y a la hora del té, ni los estudios tenemos en el municipio para la creación de una represa.
3: Y la otra situación es que la ciudad, el municipio va creciendo se va urbanizando, incluso ya vemos cómo hay cortes de árboles para lotificaciones.
4: Sí, Siguatepeque, Denis, se volvió es una ciudad cosmopolita. A Siguatepeque viene a vivir todo el mundo por diferentes razones. Desde la guerra del Salvador, desde el huracán Fifi, han sido aquellas llenas de gente que han venido a Siguatepeque, otros por la ubicación geográfica, otras por el comercio, por lo que usted quiera. Siguatepeque se nos expandió en los últimos 40 años. Entonces lo que no ha crecido son las fuentes de agua, a la inversa de la población que va creciendo. Y la solución dentro del municipio no es la perforación de pozos, porque además del alto costo energético, también ya el manto freático, como lo denunciamos al principio, está más profundizado. Entonces yo considero que una idea que deben de irse manejando a nivel de medios de comunicación, que son muy influyentes, y a nivel de las autoridades, es ver cómo al municipio se le hace la propuesta de una represa de agua.
3: Es de tomar decisiones mancomunadas, fuerzas vivas, sesiones de cabildo abierto en relación a este tema, porque de lo contrario, en el futuro tendremos severos problemas si hoy no se toman las mejores decisiones. En este reporte, en el informativo de las 11.
2: Y tenemos también información sobre La Pita, una comunidad de San José de Comayagua, que ha quedado incomunicada debido a las recientes lluvias. Sin embargo, de manera provisional, se ha habilitado esta mañana. Tenemos el reporte que nos brinda desde aquel lugar el compañero Omar Valenzuela.
5: Bueno, para los diferentes espacios de Corpo Centro, hoy junto a mi compañero Héctor Manuel Mejía nos encontramos en Aldea La Pita. Héctor está parado justamente en el municipio de San José de Comayagua y más allá un poquito es el municipio de Taulabé. Acá es donde está la problemática, que según algunos testigos dicen que aquí nunca había pasado esto. Aquí nunca había pasado, y es que por acá, Héctor, me gustaría, no me gusta hacer drama de las noticias, pero sin embargo, miren, ustedes, hay que pararse un poco fuerte acá, porque aquí es algo fuerte la corriente. No, tampoco voy a hacer drama, pero es la cantidad de agua que sale, y nos han confirmado que es agua estrictamente del espejo natural que tenemos, el lago de Yojoa, que es primera vez que ocurre, según algunos testigos, pero también hay otras versiones que ha ocurrido en otras ocasiones. Acá es donde han hecho este paso provisional en Aldea La Pita para ir hacia aldeas así como El Diviso, por ejemplo, que están ubicadas en este sector. Pero la noticia, sin lugar a duda, es la cantidad de agua que está saliendo del lago de Yojoa. Posteriormente vamos a presentar a ustedes también los niveles que está alcanzando el lago de Yojoa y cuáles son los riesgos que están asumiendo las personas que se han ido metiendo poco a poco a este espejo natural y que ahora también él está reclamando su espacio. Otra de las versiones es que ahí hemos ido recabando información, es que esto lo ha ocasionado que están cerradas las compuertas en el sector de Cañaveral, y esto ha provocado esta situación. Acá donde estamos ubicados, repito, es la mayor afectación, y son alrededor de 400 familias las que tienen este problema en esta situación acá en Aldea La Pita, y que voy a tratar de, no sé si podemos hablar ahí con el caballero, para que platiquemos un poco. No sé si, miren ustedes, y es que aquí hay que pararse bien. Véngase por acá, caballero. Véngase por acá. Se nos fue, véngase por acá. ¿Su nombre, caballero?
6: ¿Su nombre?
5: Gerson. Gerson, cuéntenos. Difícil aquí la situación, pero ahora por lo menos puede pasar.
6: No, y ahora ya está. Ya más mejor. Ya.
5: ¿Cuántos días llevan de esta problemática?
6: Como una... Tres semanas,
5: yo creo. Tres semanas.
6: Sí, más o menos.
5: Me confirma. Yo he estado describiendo un poco acá. Sin embargo, me confirma. Esta agua viene estrictamente del lago de Yojoa.
6: Sí, del lago viene.
5: ¿No es el agua de Bacadía que está regresando?
6: No. Es el lago de Yojoa que salió.
5: ¿Que salió? Sí. ¿Y esto a qué creen ustedes que debe?
6: Pues supuestamente cerraron las cortinas que van para Cañaveral. Es lo que dice la gente, pero no.
5: Sí. ¿O la naturaleza que está cobrando?
6: No, también, no. Tantas lluvias puede ser. No es solo de allá, puede ser tantas lluvias que está cobrando el agua ya lo que le pertenece a él.
5: ¿Y usted dónde vive?
6: Aquí en La Pita.
5: en La Pita. Ahí está el de La Pita y después Valdiviso, ¿verdad? Toda esa zona, ¿verdad?
6: Sí, Valdivia.
5: Aquí estamos en San José de Comayagua.
6: San José de Comayagua, correcto.
5: Tablader comienza, me imagino, que un poquito más adelante,
6: ¿verdad? Sí, Tablader empieza por Bacadilla.
5: Ah, bueno. Muchas gracias, Gerson. Éxitos. ¿A qué te gusta,
6: hermano? No, al campo.
5: ¿Al campo? ¿En qué?
6: En país, frijoles, ¿verdad? Sí, todo eso.
5: ¿No les ha afectado aquí ahorita?
6: No, no, no, para nada, eso no.
5: Ah, bueno. Éxitos. De las personas más importantes, los productores, miren. Aquí con este contacto para los diferentes espacios de Corpocentro, donde repetimos, no nos gusta que nos cuenten. Nos gusta venir al lugar acá y presentarles a ustedes esta situación. Miren, está algo hondito aquí. Tenía tiempo de no hacer esto, fíjense. Tenía tiempo de no hacer esto cuando, en aquellos tiempos mozos del río Calan. Así que, junto a mi compañero Héctor Manuel Mejía, les voy a dejar con esa cortina de agua. Esa agua no es de Bacadía, esa agua es de estrictamente del lago de Yohua, como nos han confirmado. Yo retorno con ustedes aquí a través de Corpocentro, junto a mi compañero Héctor Manuel Mejía.
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2: Han finalizado los trabajos de mantenimiento del Parque Central y Francisco Morazán y de la Plaza San Pedro del barrio El Parnaso. Ahora nos enfocamos en el bosque de Calanterique. Es lo que nos detalla la jefa de la UMA, la ingeniera Marisa García.
23: Con esta información finalizamos la emisión de noticias que corresponde a este día. Gracias por su atención. Será hasta mañana.
2: Una feliz tarde para todos.
24: Ya, es correcto, ya concluimos con lo que es el Parque Central. Si ustedes pueden observar, pues se restauró lo que es la fuente, gracias al apoyo del Departamento de Obras Públicas. También se hizo lo que es el pintado del parque, tanto de bancas y todo el tema de infraestructura, al igual que el mantenimiento ornamental en lo que es el Parque Central. Asimismo, ahorita, en marco del Festival de las Flores, pues hemos estado dándole mantenimiento a las diferentes plazas. El día de ayer pues intervino lo que es la Plaza San Pablo, al igual que la Plaza San Pedro, ubicada en el Parnaso, gracias al apoyo pues de las cuadrillas y diferentes pues personal que nos está apoyando. Cabe mencionar que ahorita el sitio que estamos interviniendo con plantaciones de árboles ornamentales y especies arbustivas ornamentales es en el bosque de Calanterique. Estamos colocando lo que son laurel tricolor y dorantas moradas. En lo que es el sendero, también se inició con el pintado de lo que son las gradas de Calanterique, y estamos trabajando también en el chapi. Agradecer también pues que gracias a la intervención del alcalde toma bien estas acciones en pro del el paisajismo urbanístico que tenemos en nuestro municipio. También incentivar lo que es la conservación de estas áreas recreativas, ya que bastantes personas a nivel nacional pues nos visitan en esta época, y qué mejor que tener embellecido pues nuestros lugares. Y también agradecer a Aguas de Siguatepeque, que se nos ha sumado en Calanterique con las chapias en diversos sectores.
25: Aquí es importante que la población se haga eco de este apoyo municipal al embellecimiento de plazas y parques, cuidando estos trabajos.
24: Correcto, es cuidando todo este apoyo que estamos recibiendo. Nuestro granito de arena es conservar pues prácticamente estos espacios recreativos con el mantenimiento de los lugares, e igual recolectar lo que es la basura en los sitios, porque créanme que Calanterique los fines de semana se llena exageradísimo de basura, y eso pues provoca pues una serie de controversias, ya que recordemos que en Calanterique pues no se paga ningún tipo de incentivo ni nada por el estilo por parte de las personas que nos visitan. La entrada es totalmente gratis, al igual que el uso de los espacios, kioscos, canchas. Esto es netamente gratuito, entonces, porque lo único que solicitamos nosotros es que nos ayuden con recoger la basura en estos sitios, porque como lo mencioné, no devengamos ningún tipo de ingreso por el uso de estos espacios.
25: Es para muchas familias que van incluso a celebrar cumpleaños a este sitio.
24: Correcto, es más que todo hacer énfasis, porque recordemos que en Calanterique pues se hacen celebraciones de cumpleaños, sesiones de fotos y otras demás actividades, pero cabe mencionar que esas no son cobradas por parte de la Alcaldía Municipal de Siguatepeque, y la única retribución que pedimos al usar estos espacios es pues mantener el área tal cual como la encontraron.
25: Ingeniera, acá en el Parque Central Francisco Morazán, aparte del embellecimiento del área verde, también se ha mejorado, usted mencionó infraestructura, ¿se mejoró el alumbrado acá en el parque?
24: Ahorita estamos haciendo contactos con los diferentes. Recordemos que el departamento que le compete el tema de infraestructura, pues el Departamento de Infraestructuras y Servicios Públicos, ha estado haciendo pues diversas cotizaciones y ha iniciado con el tema del sistema de electrificación, al igual que el mantenimiento de las fuentes. porque recordemos que este espacio es visitado y qué mejor que ya se notan los diferentes cambios que han sucedido en este parque.
25: En la Plaza Recreativa San Pedro Apóstol, ¿qué es lo que se ha hecho?
24: Allá únicamente el tema de mantenimiento, no hemos entrado con el tema de ornato, porque ya ese sitio pues cuenta con un ornato bonito, y únicamente estamos dando mantenimiento.
25: Por supuesto, siempre se tiene en mente mejorar en la medida de lo posible la Plaza Cívica La Amistad San Pablo.
24: Sí, es uno de los próximos sitios a intervenir por el Departamento de Infraestructuras Públicas, ya que ahí pues el tema de infraestructura está sumamente deteriorado, es de ir agarrando pues poco a poco cada uno de esos espacios, y ahorita los sitios a intervenir que estamos tomando es únicamente Parque Central y Bosque de Calanterite.
25: Bien, gracias. La ingeniera Maritza García, jefe de la Unidad Municipal Ambiental. Con imágenes de Martín Lazzaroni, para el informativo de las 11, reportó Denis Lemos.
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1: La 1:16.
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1: La 1, 19 minutos.
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0: 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La 1:34 minutos.
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2: La Centro. La 1:42.
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1: La 1:49 minutos.
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Bien, 2 de la tarde, 20 minutos, son las 2 de la tarde con 20 minutos aquí en Discoteca Popular de Éxitos, al público en general y para los efectos de la ley, conforme al artículo 26 del reglamento del CINEIA, se hace saber que el 12 de octubre del 2026 la empresa inmobiliaria Enterprise SDRLDCB dará inicio al estudio de impacto ambiental del proyecto Lotificación Campo Verde, ubicado en el municipio de San Jerónimo, departamento de Comayagua. A la opinión pública en general, Samuel Romero Cubas, representante legal de inmobiliaria Enterprise. Y se le comunica al señor Alex Armando Doblado Argueta su pago pendiente de préstamo que le concedió desde hace más de 2 años el señor Marco Antonio Pérez, quien pide su cancelación lo más pronto posible.

0: 2:29 minutos, amigos, son las 2 de la tarde con 29 en la Centro.
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Bueno, ya son las 2 de la tarde, 37 minutos. Amigos, son las 2:37 minutos. Les recordamos que a partir de noviembre empezamos con el programa Fiestas Dicembrinas de 3 a 4 de la tarde por Centro Radial. Escuchamos a los Bookies para complacer Navidad sin

Bueno, ya son las 2:41 minutos, 2 de la tarde 41 en la centro, 19 nos separan ya de la hora 15, 3 de la tarde. Saludos, saludos a todas las chaparritas. Mejor no digo nada, porque me la gano, dicen. Las chaparritas son hermosas y chiquitas.

0: Bueno, saludos, saludos en esta tarde. Ya son las 2:45 minutos. Dejamos las chaparritas tranquilas y nos vamos a la pausa.
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7: Bien, saludos, ya son las 2 de la tarde, 47 minutos. 2:47. Vamos a continuar a través de la Centro. Saludos a la gente que está disfrutando ya de su feriado morazánico. Saludos en la carretera CA5, los que van con destino a la costa norte del país. Los que van para las playas ya. Los que van para Tela, a Roatán.

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3: Bueno, continuamos a través de la Centro, ya son las 3 de la tarde, 1 minuto. Saludos, ahí está la guitarra y la mujer. No la toca, no

El Coco Jumbo. Saludos a todos en todas partes. Y queremos saludar a todos nuestros amigos que están con nosotros a esta hora de la tarde. Ya son las 3:08 minutos. Ya se viene por primera vez en Siguatepeque la gran competencia del caballo bailador este 9 de octubre a partir de las 6:30 de la tarde en el predio frente al Centro de Salud Gustavo Boquín. Con caballos de alta escuela de toda Honduras se enfrentan en un duelo de campeones. El Club Hípico de Siguatepeque te invita, así que están invitados todos los amigos que quieran disfrutar de este espectáculo único en Siguatepeque este 9 de octubre, amigos de barrio, de colonia, de caserío, donde usted nos escuche. Estamos cordialmente invitándoles para este 9 de octubre acá en el predio frente al Centro de Salud. Gran concurso del caballo bailador. Saludos para todos en esta tarde. Gracias por escucharnos. Son ya las 3:09 minutos. Como dice Miguel, ¿dónde se habrá metido ese muchacho? Saludos para José. ¿Dónde se habrá metido José? Muñeco. Ahí está el muñeco. ¿Dónde se habrá metido?

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7: Central. Bueno, ya son las 3 de la tarde, 17 minutos, son las 3:17 minutos aquí en la Centro. Saludos para todos en todas partes. Mucha atención al público en general y para los efectos de la ley conforme al artículo 26 del reglamento de Cineya. Se hace saber que el 12 de octubre del 2026 la empresa inmobiliaria Enterprise SDRL de CB dará inicio al estudio de impacto ambiental del proyecto Lotificación Campo Verde ubicado en el municipio de San Jerónimo en el departamento de Comayagua. A la opinión pública en general, Samuel Romero Cubas, representante legal de inmobiliaria Enterprise. Son ya las 3:18.

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1: Muy buenas tardes, amables oyentes. Hoy, como todos los días, llegando a la intimidad de sus hogares con un programa nuevo, su programa Salud y Vida para Todos, un programa dirigido por el doctor Fran Velázquez. El día de hoy hablaremos de una enfermedad muy difícil de tratar y una enfermedad también difícil de diagnosticar. Hablaremos de la mala circulación, la neuropatía, y hablaremos de problemas circulatorios como el dormimiento en los pies, en las manos, sensación de hormigueo, y abordaremos otros temas más. Damos inicio al programa del día de hoy, agradecido con todos y cada uno de ustedes por sintonizar su programa a las 4:30 de la tarde. La mala circulación puede depender de enfermedades de base. La mala circulación puede ser por obesidad o puede ser también por diabetes. Así es, por azúcar en la sangre. Nosotros, cuando tenemos

debido a que la mala circulación atrofia nuestros músculos y empezamos a padecer de un dolor continuo, como que caminásemos todo el día, como que anduviéramos caminando por un tiempo prolongado, por unas 2-3 horas, y no estemos acostumbrados a este tiempo de caminata. O muchas personas me entenderían cuando yo les digo ligado, o que hemos hecho un ejercicio continuo, o hemos hecho ejercicio y luego los músculos nos quedan doliendo. Esto se conoce como ligadura de músculos, esto se conoce como un cansancio muscular y por lo general da un dolor agudo en nuestras extremidades, en nuestros músculos. Muchas personas me dicen: doctor, no me puedo sentar en el baño por mucho tiempo porque se me duermen mis pies y cuando me levanto me puedo caer. Esto se debe a una mala circulación. Si nosotros hablamos de una mala circulación por una diabetes, estamos hablando de neuropatía diabética. Estamos hablando de un ardor, de un fuego, un fogazo, dice la gente. Siento un fogazo, siento una sensación de hormigueo, siento que mis plantas de los pies se siente como que me están agujereando, como que me están punzando con agujas o con clavos en la planta de los pies. Esto se conoce como neuropatía diabética. Es provocado por una mala circulación que viene por una diabetes, por azúcar elevado en nuestra sangre. 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Nuestro órgano principal creador de insulina y es aquel que se encarga de que nuestro cuerpo genere la insulina necesaria para que nosotros no padezcamos de diabetes, para que nosotros nuestro azúcar se mantenga en un nivel normal. Muchas personas han de comprender que nosotros tenemos que tener un nivel estándar, un nivel normal de azúcar, dependiendo nuestras labores diarias. El azúcar es energía en nuestro cuerpo. Si el azúcar está muy bajo, nos va a dar sueño, no vamos a querer trabajar. Solo vamos a querer estar acostados o sentados, pero no vamos a tener la motividad, no vamos a tener la alegría para poder salir, para poder trabajar, porque el azúcar en la sangre va a evitar eso. Una persona que tiene niveles bajos de azúcar en la sangre carece de actividad física. Vamos a tener que estar acostados o sentados, como les decía anteriormente. Y si el azúcar en la sangre es elevado, son otros síntomas. Podemos empezar a tener problemas de visión, podemos empezar a tener, como les decía, neuropatía diabética, dormimiento en nuestras extremidades, se nos empiezan a dormir nuestras manos, nuestros pies, y esto va a evitar que nosotros trabajemos. Aparte de eso, las personas que padecen de diabetes o de azúcar elevado en la sangre también tienen como síntomas principales cóleras, problemas en su autoestima, y muchas de ellas presentan cuadros depresivos. 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Estamos trayendo los mejores medicamentos para poder tratar esta enfermedad que por muchos años ha afectado la vida de los hondureños. Es importante que usted por todos los medios
busque la alternativa a su enfermedad, busque un medicamento que pueda

0: 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Puede encontrar tratamientos naturales para Helicobacter pylori, para Campylobacter, para Salmonella y para un sinnúmero más de enfermedades que en este programa hablamos todos los días de lunes a viernes a las 4:30 de la tarde. Usted puede sintonizar su emisora y escuchar nuestro programa Salud y Vida para Todos. Un programa que ya tiene mucho tiempo de estar sonando en esta emisora y agradecemos a todos aquellos que sintonizan su radiocentro para poder escuchar su programa Salud y Vida para Todos. 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Muchas personas que me visitan me dicen: doctor, he tratado mucho tiempo la mala circulación, he tomado medicamentos para mis venas, he tomado tratamientos para tratar de contrarrestar el dormimiento en mis extremidades. Pero los medicamentos durante yo me los estoy tomando, siento un cambio significativo en mi salud. Siento que las plantas de mis pies ya no se duermen como antes. Siento un alivio durante estoy con la medicina. El problema es que cuando este medicamento se termina, la enfermedad me vuelve, mis piernas vuelven a dormirse, mis extremidades vuelven a sentir la sensación de hormigueo y la enfermedad siento que no se ha ido. Esto es porque si nosotros empezamos a tomar un medicamento para tratar los síntomas, solamente vamos a aliviar los síntomas. Nosotros tenemos que estar conscientes de que tenemos que ser vistos por un médico, ya que la automedicación no es la correcta en ninguno de los tipos. Yo hago un llamado a todas aquellas personas que me están escuchando, que no se automediquen, ya que los cuerpos trabajan y son muy diferentes unos de otros. Nosotros, nuestro organismo tiene niveles que tienen que estar controlados para así poder aplicar un tratamiento y que este no haga daño. Nosotros padecemos, muchas personas tienen niveles elevados de colesterol, niveles elevados de ácido úrico, niveles elevados de triglicéridos, y debido a esto, esto desata un sinnúmero de síntomas que pueden confundir muy fácil al paciente. Es importante que si usted tiene todos estos exámenes y son recientes, me los traiga para a partir de ahí empezarlo a tratar. Ya que si usted no trae estos exámenes, vamos a tener que realizarlos. Muchas personas me dicen que el dolor que sienten en las venas, esto va para las mujeres, el dolor que sienten en sus venas es tan fuerte que sienten como que si las quemara. Es un dolor tan fuerte en sus venas que sienten como un fuego, sienten un calor en las extremidades y esto pues las obliga a buscar medicamentos. El problema es que si usted no trata esta enfermedad con un buen medicamento, solamente usted el resultado que puede tener es un alivio, no una curación. Muchas personas me han contado que han tomado la difícil decisión de tratarse con una cirugía vascular, una cirugía de venas, para poder empezar a sentir un alivio, para poder empezar a sentir una curación. 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Otro sistema, otro problema, otro síntoma que la mala circulación puede presentar es que la mayoría de personas que presentan una mala circulación, con cualquier golpe sale un moretón. ¿Esto por qué se da? La mala circulación simple y sencillamente es un proceso de venas obstruidas y muchas veces hay dolores intensos, por ejemplo, arriba de las rodillas, en las piernas, puede ser un coágulo. Y si este coágulo se llega a desprender y llega al corazón, puede ser fatal para aquellas personas que ya tienen una edad avanzada. 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También el dolor de cabeza es un síntoma para aquellos que tienen una mala circulación. 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Muchas personas me llaman y me dicen: doctor, tiene medicamento para piedras en la vesícula. Cuando las piedras en la vesícula no son muy grandes, hay medicamentos naturales que pueden sacar estas piedras, pero cuando la piedra ya se cristalizó o es demasiado grande, no vamos a poder, no hay medicamentos, solamente la cirugía. Le aconsejo a todos mis pacientes o a todos aquellos que me están escuchando y han sido diagnosticados con arenía, piedras en los riñones o piedras en la vesícula, que pueden buscar medicamento con tiempo para que esto no llegue a un proceso quirúrgico, para que sus piedras no se conviertan en una piedra trangarande y así con medicamento natural poderla expulsar tanto de los riñones como de la 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El artrosis tiene como fin quitar todos los cartílagos y que los huesos empiecen a rozar unos con otros y provocar una inflamación y un dolor agudo. Esto se conoce como artrosis. 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Tengo muchos pacientes que me dicen, doctor, mi esposo, muchas mujeres o muchas madres también me dicen, doctor, mi hijo no puede dejar de tomar. Mi hijo el viernes empieza a tomar, toma el sábado, toma el domingo, el lunes, el martes, el miércoles y no se detiene. No puedo, no paro de orar, le pido al Señor, pero es imposible. Muchas personas quieren que estos medicamentos dárselos a escondidas. No se puede dar un tratamiento a escondidas a nadie. Esto es un error que se está cometiendo muy seguido. Es como que usted se quiera automedicar sin saber qué es lo que usted está tomando. Uno como médico no puede permitir que una persona tome un medicamento sin estar consciente de lo que está tomando. Ya que el medicamento para el alcoholismo es un tratamiento igual que para una persona que esté padeciendo de Helicobacter o que esté padeciendo de artrosis. Hay que hablar con él, él tiene que estar consciente de que quiere dejar de tomar y el medicamento lo que hace es ayudarlo en el proceso para que deje este vicio tan fatal, este vicio tan fuerte que ha cobrado muchas vidas. Muchos hondureños han perdido su vida por este vicio. 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Que Dios me los bendiga y que pasen una feliz noche.
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1: Una vez más, le damos la bienvenida a TV Centro Noticias Estelar. Gracias por acompañarnos hoy martes 6 de octubre. Estos son los titulares de hoy. En Comayagua se desarrolló el lanzamiento de la operación de seguridad de Conapren, donde entregan kits de emergencia a conductores.
2: Y habilitan provisionalmente el paso en la comunidad de La Pita, esto es en San José de Comayagua, tras estar incomunicado por los altos niveles del lago de Yocoa.
1: Y lamentable información que compartiremos. Hallan sin vida a orillas del río Muy en el Rosario Comayagua al joven Joel, quien había sido arrastrado por la corriente en el Tamboral.
2: Tres hombres mueren de forma violenta en una masacre registrada la madrugada de este martes en la comunidad de San Miguelito, Quimistán, Santa Bárbara.
1: Esto y más hoy en nuestra emisión 6299. Comenzamos. Nuevamente gracias porque están con nosotros en la Semana Morazánica. Estamos ya en el día martes 6 de octubre del año 2026. Tenemos una propuesta de agenda informativa muy interesante.
2: Pregunto, ¿hubo algún accidente? ¿Ustedes tienen noticia de algún accidente en el norte del país? ¿Algo que tomas hoy?
1: ¿No? Bueno, el sector transporte descartó.
2: Entonces fue el tráfico fuertísimo para
1: sí,
2: el norte, ¿no?
1: Porque el sector transporte descartó hacer tomas de carreteras en esta Semana Morazánica.
2: Pero estaba difícil pasar por San Pedro Sula, por La Lima, por todos esos lugares. El tráfico estaba totalmente congestionado. Ese fue el informe que yo tuve.
1: Sí,
2: ese es el informe que yo tuve.
1: Hoy es martes y mañana miércoles, si el caso fuera ese, la circulación
2: entonces
1: va a ser mucho mayor.
2: Mañana después de mediodía después probablemente de mediodía. Sea ya la empresa privada sí. La que se mueva, ¿no?
1: Sí, la parte turística, según el gobierno, está manifestando que la parte hotelera está abarrotada en algunos sectores, en el occidente, en el norte, ya la hotelería ya está llena.
2: A pesar de que se ha informado que podríamos tener una semana lluviosa, ¿saben?
1: Sí.
2: Que tengamos semana
1: octubre,
2: con mucha lluvia.
1: Octubre lluvioso, doctor.
2: Pero, ¿cómo hacemos entender a nuestras autoridades que esta no es la semana ideal para las vacaciones?
1: Y la semana me parece muy bien, inyectarle al sector turístico.
2: Bien, pero
1: que debe existir una semana para.
2: Pero no tiene que ser octubre, porque no es un clima para turistear.
1: ¿Qué mes usted ve?
2: ¿Agosto?
1: Agosto.
2: Como
1: El Salvador.
2: Salvador, la canícula.
1: Sí, canícula.
2: Agosto.
1: Salvador,
2: o sea que El Salvador no lo está inventando. El Salvador sí. No dice, me ocurrió agosto. O porque tendrán algún prócer que le celebra. No. Si yo mal no recuerdo, en el gobierno de Juan Orlando Hernández, que es donde se crea la Semana
1: Morazánica, unificar los tres feriados.
2: Está el 3 de octubre, está el 12 y está el 21. Era el 21 que es el Día de las Fuerzas Armadas.
1: Sí. 3 de Francisco Morazán.
2: El 10 de Francisco Morazán. Y el 12 que. ¿Ese es de la raza?
1: El de la raza, sí.
2: El 12. Uh-huh. Entonces dijeron, en vez de estar ahí con poquiteras, porque tenían las críticas de los puentes que estaban haciendo, entonces, unámoslos. Uh-huh. No sé usted si piensa igual o no, o cree que nosotros estamos en un camino equivocado. No hay problema. Pero si no lo decimos. Si no lo decimos, entonces en lo personal estaríamos aceptando un error de siempre. Por ejemplo, ayer hablábamos con la gente del Festival de las Flores. Está programado el lanzamiento de las linternas a las 7 de la noche. Incluso hay otros municipios que han querido imitar eso y no han podido lograr. No levantan la cantidad de linternas que levanta Siguatepeque. No lo han hecho.
1: Los sueños flotantes.
2: No lo han hecho.
1: Por la lluvia.
2: No lo han hecho.
1: Impide.
2: Bueno, no. No lo han podido hacer incluso en tiempos de verano. Aquí incluso siempre se levantan más, aún sí. Con lluvia. Pero
1: sí,
2: recuerden
1: que
2: es una vela
1: más.
2: Que se pone debajo del globo, que tiene que generar cierta temperatura interna para que se eleve. Uh-huh. Pero la atmósfera no tiene temperatura adecuada para que se eleve.
1: Uh-huh. Tiene que ser un tiempo de calor, ¿verdad?
2: Y los de Canatura de Siguatepeque espero no se molesten conmigo porque no son ellos los que deciden cuando es la Semana Morazánica.
1: Claro.
2: Era lo que decían.
1: Y han buscado
2: ellos,
1: esa fecha es para garantizar que vengan las personas.
2: El Festival de las Flores. Eso es lo que ellos deciden hacer. ¿Qué fecha hacer el Festival de las Flores? Pero no es
1: fecha
2: la fecha ideal,
1: adecuada.
2: El tiempo ideal
1: Pero al
2: no
1: final,
2: lo es.
1: Doctor,
2: perdón,
1: la lluvia...
2: si estoy equivocado, pero esa es mi opinión.
1: Sí.
2: O sea,
1: es que
2: total, si digo, siempre van a sacar la madre. Y si no digo,
1: también.
2: Pues también.
1: Entonces,
2: no le van a sentir
1: se
2: sabor
1: se
2: a vernos a nosotros y, no sin querer generar controversia.
1: No quedarse con eso, ¿verdad, doctor? Exponer y decirlo.
2: Ahí tienen el ejemplo de El Salvador, el ejemplo de El Salvador en la canícula de agosto.
1: Sí.
2: Que siempre está descrita la canícula de agosto. Sí. 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Es de nosotros. Invertimos para entregar información del clima en el centro del país sin ninguna duda. Es de nosotros. No estamos buscando otro más. Nosotros. Es de Corpo Centro, el que entrega los Giret todo el tiempo, acá, con Onduproex. Esa es información propia, con nuestro sistema de medición, de captación satelital instalado aquí en esta empresa de, ya creo que va a tener el año, si no es que lo tienen.
1: Uh-huh. Sí.
2: Si no es que lo tiene.
1: Aproximadamente creo que va a cumplir el
2: y
1: año.
2: Y se está reportando de que podremos tener ahora mismo un resto de la semana que pueda ser lluviosa. ¿Quién no entienden?
1: Esperemos de que,
2: yo me acuerdo cuando
1: que Dios
2: usted,
1: nos ayude con el
2: usted
1: clima.
2: ¿Usted recuerda cuando Suazo Córdoba quiso hacer los cambios de hora como lo hacen en otros países del mundo?
1: ¿Quiso hacer los cambios de hora?
2: Sí.
1: En el gobierno de él fue en 1982-86.
2: A mí incluso se me hace extraño que el gobierno no intente buscar mitigar el consumo de combustibles en la electricidad haciendo una modificación de horario. Pero yo me acuerdo, yo era un muchacho en el gobierno de Suazo Córdoba y aparecían unos ahí y decían, es que nos levantamos más temprano.
1: Sí. Pero
2: mire,
1: es que
2: me acuerdo, es que escuchaba en la radio, yo iba para la universidad y escuchaba en la radio porque iba con mi tío Luis a la universidad y era un muchacho de, ¿qué? 18 años. Para la universidad. Y entonces en HRN escuchaba las críticas, yo incluso había gente que llamaba, este presidente Suazo Córdoba está loco porque dice que las gallinas no saben a qué hora acostarse.
1: Es lo que pasa con algunas personas que nunca han viajado.
2: Que somos ignorantes, que somos un país de ignorantes.
1: Y nunca se saben los cambios.
2: ¿Usted sabe lo que significa un ahorro sí, nacional de 2 horas de electricidad?
1: Imaginen que...
2: Por ejemplo.
1: Por la cantidad de espacio territorial, ¿verdad? Los mismos Estados Unidos...
2: Ahí hay diferentes horas, hora del este, hora del oeste, hora del centro,
1: por lo mismo,
2: por el sol, por el movimiento, pero aquí no, pero aquí les pareció que era
1: el sol y sale el sol.
2: Aquí les pareció que era una magna estupidez ahorrarnos.
1: Pero en las últimas décadas, doctor, no he escuchado a nadie hacer una propuesta de cambio de horario en Honduras.
2: A los que cuando lo hizo Suazo Córdoba lo vapulearon.
1: No escuché, porque todo
2: pero
1: aquí
2: allá,
1: se piensa en función a las reacciones.
2: Pero cuando viajan a otros países,
1: sí,
2: los gurús de este país, allá sí no tienen ningún problema.
1: Se adaptan.
2: No, se van a España y son ocho horas de cambio de hora y no pasa nada.
1: Su teléfono móvil, en cuanto ingresa al aeropuerto, le cambia la hora. ¿Y quién va a protestar?
2: Y los fanáticos al fútbol. Por ejemplo, los fanáticos al fútbol. Hay un momento que miramos al Barcelona a las 12 del mediodía.
1: Uh-huh.
2: Hay otro momento que lo vemos a las 10 de la mañana.
1: Uh-huh.
2: Y entonces ellos, según la hora de América, van haciendo los movimientos a sábado, a domingo.
1: ¿Sí?
2: O a veces vemos al Real Madrid o al Barcelona a la 1 de la tarde.
1: Uh-huh.
2: Pero porque ellos tienen horario de invierno, horario de verano, y hacen los cambios. Pero aquí, cualquier cosa que se haga, la quieren satanizar.
1: Todo. Si solo un ejemplo cercano y chiquito, cuando se quiere hacer una propuesta, hacer el cambio de la ruta de los desfiles en Zihuatepeque, no digamos hacer un cambio, hacer cambio de hora en el país.
2: Entonces, los perros no se van a meter a los desfiles, entonces.
1: Sí que,
2: tienen que andar los perros desfilando. Porque
1: lo único permanente
2: porque
1: es el
2: ya
1: cambio,
2: lo hemos dicho anteriormente. Ya lo hemos dicho anteriormente.
1: Sí. Como sugerencia,
2: nadie lo ha tomado
1: en cuenta porque le han dado la crítica.
2: Mire, un ser humano, por ejemplo, Nacer en los países nórdicos, es que hay que conocerlos, es un espectáculo. Pero ya me imagino cómo nos vamos a morir y eso no va a llegar aquí.
1: Lo que hablaba usted,
2: no,
1: ¿verdad? Que
2: no, cuando pasaban las aguas lluvias. Ellos pagan aproximadamente entre el 63 y el 65% de impuestos. O sea, de su salario, de cada, por decirlo, traerlo a Honduras, por 100 lempiras de salario que ellos reciben en impuestos y en por salud, por educación, por mantenimiento, las calles y todo, ellos colocan de su salario, pagan de su salario más o menos entre 63 y 65 lempiras.
1: En la mayoría de su salario se va en impuestos, pero es retribuido, lo que habla usted,
2: no
1: el tema de salud,
2: no pagan un solo centavo por la
1: educación.
2: El
1: tema de educación.
2: Educación no pagan.
1: Y reciben beneficios de un ley conforme pasa el tiempo
2: el resto
1: de tener una pensión cuando tiene cierta edad.
2: Les dan
1: la jubilación, pues.
2: Les dan cuando se jubilan, el día que se jubilan.
1: Sí.
2: Por ejemplo, hoy, un ciudadano de Noruega que se jubila hoy, 6 de
1: octubre, 2026.
2: Hoy el gobierno le dice, te has jubilado, te vas, y le da 200,000 euros. Y sigue con su salario posterior.
1: Y sigue con su salario.
2: Le dan 200,000 euros a todo, todo ciudadano de Noruega.
1: Pero ya
2: se imagina,
1: vale la pena,
2: se imagina,
1: no sacrificar
2: aunque de repente podemos aceptar siempre y cuando los fondos sean bien invertidos, veamos,
1: no, pues,
2: que
1: claro,
2: se inviertan,
1: claro,
2: de una forma,
1: exacto,
2: correcta,
1: como
2: ¿no?
1: está hablando usted como ejemplo,
2: de una forma transparente.
1: Pero aquí en el tema de jubilación, si no se pertenece a algún sindicato o alguna organización, servido. Aquí hay que esperar cómo le va y cómo Dios nos ayuda para cuando llegamos a cierta edad. Con
2: bueno,
1: el tema de salud, de alimentación, de subsistencia.
2: Así
1: pues.
2: es esto, así es de complicada. Así es de
1: la realidad del país.
2: Así es de complicada la nación, la república. Pues sí hay movimiento también en el país, porque se dice que desde la barca el tráfico era tremendo, tanto que creyeron que había algún accidente. Vamos a ver si tenemos algún reporte, porque incluso reportaban que saliendo por Tres Caminos y yéndose por la barca o yéndose por San Pedro Sula,
1: pero
2: estaba
1: rápido.
2: Complicada el paso, muy complicado el paso. Vamos a hacer la pausa y vamos a regresar.
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4: Congreso Nacional aprobó las reformas a la Ley de Reactivación Económica y Desarrollo Humano.
5: En sesión legislativa, el Congreso Nacional aprobó reconocimiento en el grado de Gran Cruz con placa de oro y pergamino especial al ciudadano José Celín Discoa.
4: Por otra parte, se reformó el artículo 5 del decreto 17-2026 de la Ley de Reactivación Económica y Desarrollo Humano para que las instituciones descentralizadas, desconcentradas y las municipalidades utilicen sus propios recursos para atender las demandas de la ciudadanía.
5: El Congreso Nacional aprobó destinar 70 millones de lempiras para la construcción de aulas en el campus de la Universidad Nacional Autónoma de Honduras en el departamento de Yoro. Este fue un boletín informativo
4: del Congreso Nacional.
5: Les informó Darwin Reyes
4: y Ismaña Aguilera.
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1: La prensa escrita hoy ha dejado información en sus primeras planas. El Heraldo cuestionan anuncio de compra de un hospital privado. La Tigra, un paraíso verde lleno de bosque, neblina y aventura. Honduras salva lugar en la Liga A. Mientras tanto, hoy la prensa, San Pedro Sula, sin un plan para enfrentar sus inundaciones. Costo de combustibles desafía la expectativa del feriado. Palma no salvó de la B. Y hoy en la información que comparte Diario La Tribuna, tragedia infantil. Sequía golpea el 80% del país, 5.6 millones bajo alerta. 282 viviendas afectadas por inundaciones en la costa norte. Y el país refuerzan operativos de seguridad por feriado. La Bicolor evitó el ridículo ante Jamaica. Sector transporte descarta paros en carreteras esta semana. Prensa escrita hoy, martes 6 de octubre de 2026.
2: Lo que habíamos mencionado anteriormente, el Consejo Nacional de Transporte descartó paros durante esta semana morazánica. No hay paros. Pero se han conformado también una comisión, no van a haber paros, pero han conformado una comisión para estar esta semana en diálogo con personeros del gobierno. Marvin Galo, Belinda Pavón, son miembros del Consejo Nacional de Transporte, y Óscar Omar Valenzuela los abordó.
3: Básicamente muy preocupados por la situación de los combustibles. Hoy estamos aquí sobre todo con una reunión del sector interurbano que está siendo bastante azotado, así como las demás modalidades. Hoy ya hay una comisión definida en representación a nivel nacional. Ya olvidémonos un poco de esos comunicados que han salido, que han generado distorsión a la opinión pública, y básicamente hoy van graníticamente unidos representando el país en las tres fuerzas grandes que hay en el sector interurbano, y eso pues significa que hay representatividad en todas las zonas del país, y eso no significa generar caos, sino que generar soluciones y que ya no estén viendo al sector interurbano sobre todo de manera aislada. Vamos en un solo grupo, en un solo bloque, y básicamente esta semana morazánica van a disfrutar y vamos a dar el servicio correspondiente como se merece la población, que no va a haber ninguna interrupción del servicio. Sin embargo, en la próxima semana esperamos que el gobierno, a través del presidente de la República, reciba esta comisión para que vea las dificultades y que podamos exponer soluciones que enfrenta el sector transporte, sobre todo en el interurbano. Y de no haber ninguna respuesta esta próxima semana después de la morazánica, el próximo sábado hay una asamblea a nivel nacional, y eso pues dará lugar a la toma de decisiones de lo que la gente decía hacer. Estamos terminando, estamos haciendo las gestiones como corresponde, agotando el diálogo, agotando la vía. Sin embargo, si no se ha recibido bajo una respuesta que sea tangible, entonces básicamente pues ya el gobierno se tomará las disposiciones a través de una asamblea general, que es el mandato que nosotros recibimos. Aquí están los diferentes que hoy quedan como cabezas de grupo: la señora Karina, el señor Hedman y doña Belinda Pavón son los encargados de representar bajo otra comisión que queda incorporada, pero básicamente es el sector interurbano incorporado, integrado y definido bajo un mismo objetivo. Ya no hay más comunicados que salgan de una manera distorsionada, sino que de una manera objetiva, y esperamos entonces que el gobierno tome las medidas y tome las resoluciones para que a este sector verdaderamente se le genere respuesta.
4: Los acuerdos y los mensajes son claros, don Marvin Galo, que estará tranquilo entonces en el sector transporte legal, por cierto, que para este feriado.
3: Sí, este feriado se prestará el servicio como corresponde, la gente puede estar tranquila, va a haber la movilización en todas las zonas. Lógicamente tampoco la intención aquí es afectar absolutamente a nadie, mucho menos a la población. Sin embargo, ya la siguiente semana, si no hay respuestas, pues ya ahí será el gobierno el responsable de no recibir esta comisión para buscar soluciones.
4: Entonces, en este momento el balón lo tiene el gobierno.
3: Definitivamente, estamos agotando instancias, estamos dando muestras de diálogo como siempre lo hemos hecho. De nada sirve que hagamos un caos en el país porque nos vamos a tener que sentar a una mesa. Entonces no hagamos cosas preventivas ni correctivas, no hagamos cosas correctivas, hagamos cosas preventivas. Prevengamos el problema y busquemos una solución en la mesa, porque al final de cuentas también somos hondureños, también la población está sufriendo la situación de crisis, y verdaderamente tenemos que buscar cómo apalear esta situación por mientras esto puede renacer a un sistema más ordenado.
4: Entonces el transporte está confirmando que está haciendo las cosas en paz, en armonía, para poder apoyar incluso al gobierno.
3: Definitivamente, lo estamos haciendo y lo estamos demostrando. No estamos generando caos, pero ya, si después de la próxima semana, después de la morazánica, ya el sábado 17, si no hay respuesta, la Asamblea General será la que tomará las decisiones.
0: Mire, estuvo muy bien el llamado, la Asamblea de nuestra representación a nivel nacional, como es el Consejo Nacional del Transporte. Yo represento el Regional del Sur y también en ATI el Interurbano. El Interurbano, hoy salimos unidos de la mano con un solo equipo para abordar este tema con responsabilidad, con fórmula que está en la ley, que el gobierno debe de escucharnos y tomar decisiones, porque es el único. Nosotros somos personas importantes que jalamos la gente más pobre de este país y hoy le decimos tiene que escucharnos con facturas en mano para que nos pueda ayudar. De la ganancia que obtiene de la venta de combustible nos tiene que dar un bono compensatorio por esta crisis.
4: ¿Sector interurbano y taxi?
0: No, aquí estaba urbanos, taxi, mototaxi, interurbano. Pero ya ellos tienen su comisión, solo faltaba formar la de mototaxi, la de taxi y la de interurbano. Hoy vamos unidos para el bien de todos. Decirle a toda la población, a todos nuestros compañeros, que vamos a trabajar por ello. La representación que vamos hoy es a nivel nacional y que lo vamos a hacer pensando de que todos tenemos pérdida en este país y que no es culpa del gobierno, no es culpa de nosotros, es una crisis internacional, pero que él como gobierno nos tiene que resolver porque nosotros generamos ganancia en esta factura petrolera y que tiene que compartir en esta crisis.
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5: Vamos a una pausa, regresamos en breve con más. Quédense con nosotros, ya volvemos.
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7: Seguimos con la información, damos paso a Eduardo Zelaya. Él nos ha preparado, como todas las tardes, el primer resumen de las noticias nacionales.
8: CESAL aclara que medicamentos vencidos no son usados en pacientes. La Secretaría de Salud CESAL reafirmó que ningún medicamento, insumo o producto vencido que no cumpla con las condiciones establecidas puede ser utilizado o distribuido a los pacientes luego de los reportes sobre medicamentos y equipos médicos expuestos en una bodega en el sector de El Lolo en Tegucigalpa. La institución aclaró que los equipos médicos, materiales y otros bienes observados en las instalaciones de la CESAL corresponden a productos identificados para descarte y que no están destinados para su utilización en pacientes ni forman parte de los insumos disponibles para los establecimientos de salud. Sobre el equipo y la maquinaria, las autoridades explicaron que forman parte de un préstamo del Banco Interamericano de Desarrollo BID para un proyecto cuya entrega se realiza de manera escalonada a las diferentes regiones de salud. Precios de los combustibles durante la Semana Morazánica 2026 en Honduras. La Secretaría de Energía anunció los nuevos precios de los combustibles que estarán vigentes a partir del lunes 5 de octubre del 2026, fecha que coincide con el inicio de la Semana Morazánica en Honduras. De acuerdo con la estructura de precios publicada por la Secretaría de Energía en Tegucigalpa, el galón de gasolina superior tendrá un precio de 156.61 lempiras luego de registrar un aumento de 3.44 lempiras. La gasolina regular pasará a costar 137.92 lempiras con un incremento de 2.66 lempiras, mientras que el diésel se mantendrá en 153.53 lempiras por galón. Sin embargo, el gobierno anunció una medida temporal para contener el impacto del precio del diésel, mediante el cual asumirá 12.01 por galón, monto equivalente al aporte para la conservación del patrimonio vial. Según la SEN, el objetivo es evitar que ese costo sea trasladado directamente a los consumidores y reducir el impacto en sectores como el transporte público y de carga, la distribución de alimentos, la agricultura y otras actividades productivas. Cardamomo destaca en proceso de diversificación de exportaciones hondureñas. El cardamomo hondureño genera más de 16 millones de dólares anuales en divisas por sus exportaciones y tiene como meta alcanzar una producción de 80 mil quintales, con una cadena productiva que busca expandir las áreas de cultivo y fortalecer su productividad, marcando un éxito en el proceso de diversificación de la oferta nacional exportable. La Secretaría de Agricultura y Ganadería SAC fortalece el acompañamiento a los productores de cardamomo mediante capacitación, asistencia técnica y apoyo para mejorar las condiciones productivas del cultivo. Javier Juan, director de la cadena de cardamomo del Programa Nacional de Desarrollo Agroalimentario, PRONAGRO, informó que la producción nacional estimada en alrededor de 80 mil quintales al año, unos 54 mil quintales son destinados a la exportación. Las exportaciones de cardamomo representan un ingreso estimado de más de 16 millones de dólares en divisas anuales, lo que refleja la importancia que ha adquirido este cultivo dentro de la actividad agropecuaria nacional, destacó Juan. Para TV Centro de Noticias, Eduardo Zelaya.

0: Ayer lo dije, parece no va a ser la de nunca terminar, porque hoy la noticia es que han encontrado el cuerpo sin vida de un muchacho en el Rosario, que también ha sido arrastrado por las corrientes de agua. No hay mayores detalles, pero aquí están viendo ustedes las imágenes, cómo está crecido el río, y que las autoridades dan a conocer que han hallado a orillas del río Muya, en el Rosario, Comayagua, al joven Joel, quien había sido arrastrado por la corriente en el Tamboral.
1: Ahí está la imagen en vida del joven.
0: Tras dos días de intensa búsqueda por sus familiares y especialistas, hoy martes fue localizado sin vida el cuerpo del joven Joel, originario de la comunidad del Sauce, en Comayagua. El hecho inició cuando el joven fue arrastrado por la corriente de un afluente hídrico en el sector del Tamboral. Desde ese momento, sus allegados emprendieron labores de búsqueda en distintos puntos cercanos, con la esperanza de poder encontrarlo. El operativo concluyó hoy trágicamente, cuando sus restos fueron hallados entre rocas, sedimentos a la orilla del río Muya, en el barrio o aldea La Joya, perteneciente ya al municipio del Rosario. Las autoridades correspondientes se presentaron al lugar para realizar el levantamiento de ley y las diligencias necesarias.
1: Qué lamentable. Una pérdida de vida más a consecuencia de ser arrastrado.
0: ¿Cuántas vidas vamos a tener que denunciar, vamos a tener que hacer noticia para aprender que con las corrientes de agua, con las crecidas de agua, con las quebraditas que ven,
1: con las quebraditas,
0: no se juega?
1: Sí.
0: Que cuando Copeco,
1: por muy inofensivas,
0: manda las alertas, notifica las alertas verde, amarilla, roja. Amarilla, verde y roja, que es el orden que ponen. ¿Por qué hacemos caso omiso de ellos? ¿Por qué? ¿Por qué tenemos que ser tan necios? ¿Por qué tenemos que perder la vida? ¿Cuántas más van a pasar? Bueno,
1: Cristian,
0: ustedes
1: Joel,
0: que nos escuchan,
1: Cristian Joel ven, Alvarado, de 17 años.
0: Apenas 17 años.
1: Originario de La Paz y de residente en el barrio San Juan, pues que perdió la vida.
0: ¿Cuánto lo arrastraron las corrientes o la corriente del río Umuya? Fue en el Tamboral y lo hallaron en el Rosario, en el barrio La Joya.
1: Sí, imagínense. Qué lamentable, qué momento más difícil.
0: Hay que respetar la naturaleza.
1: Sí.
0: Hay que respetar la naturaleza. Es más, no sé si todavía ustedes ahí mantienen, ayer no nos quedó tiempo porque estamos hablando del Festival de las Flores. Por ejemplo, en el Paraguay, ayer presentaron una lluvia de granizo del tamaño de un puño.
1: Sí. Una pelota de béisbol, se decía.
0: Hubo mucha gente lesionada, más daños materiales en vehículos, principalmente en techos de las casas, del tamaño de un puño. ¿Y sabe qué? Más o menos aproximadamente el tamaño de su puño es el tamaño de su corazón.
1: Ah, sí, había escuchado eso. El tamaño del
0: parecido,
1: puño es el tamaño del corazón.
0: Sí, muy parecido.
1: Ajá.
0: Es muy similar, eso no es una regla, pero es una idea.
1: Ah, bueno.
0: Una idea.
1: Pero el tamaño de un puño de un...
0: No, por eso es su puño, por eso es su puño.
1: De lo
0: su
1: que,
0: puño
1: lo que menciono de los granizos que cayó era un tamaño de un puño
0: más
1: de un hombre.
0: Más o menos
1: un
0: puño normal, común.
1: De un niño. Ajá, por decirlo así.
0: ¿Lo encontraron?
1: Sí, la madre naturaleza cuando reacciona es increíble.
0: O sea, incluso cae en una fuente o piscina donde toman los videos. O sea, hubieron muchas personas lesionadas.
1: Vehículos, viviendas.
0: Daños serios.
1: Ahí está, miren. Eso es justo el momento donde está.
0: En el Paraguay, en Asunción, ayer.
1: Cae los granizos.
0: En Asunción, ayer, miren. Miren, miren cómo cae.
1: Increíble.
0: Y yo no entiendo cómo estos motociclistas tienen casco. Ahí está el tamaño. Ahí están haciendo la medición. 10 centímetros, 5 centímetros. En Asunción, Paraguay. Recuerdo aquel abril de 23 de abril, más o menos, creo que fue por ahí de 1900. ¿Qué año fue? ¿97, 98? El de acá cuando cayó acá en Cihuatepeque, pero obviamente no es la dimensión.
1: 97,
0: ¿verdad? Pero vean en Paraguay. Miren, ahí toma uno en mano, miren. Ahí ese es uno de los pequeños. cristales de vehículos. Bueno, casi caían las minutas del cielo, pues.
1: Sí.
0: En Asunción,
1: Paraguay.
0: Increíble.
1: Mire cómo se ven los lugares, las piscinas.
0: Hay que ver para creer.
1: Las personas que están esperando su autobús.
0: No, y luego la gente, luego la gente no se da cuenta de cuánto daño hay.
1: La magnitud que puede causar.
0: No se dan cuenta. Sí. ¿Se imagina los cultivos?
1: Sí, exactamente.
0: Si esa es una zona agrícola. Si esa es una zona agrícola. Cristales de vehículos, el mal de uno es el bien de otros. Los que venden cristales de vehículos, venta loca. Las aseguradoras, complicadas. Pero hay que ver si está, pero hay que ver si ese apartado tiene incluido granizo, ¿eh?
1: Sí, ¿sabe? Hay que conocer, porque dependiendo de la región es como se aseguran las personas. Por ejemplo, en California se recuerda ese incendio de alturas proporcionales inmensas que se dio. Muchos no estaban asegurados contra incendios, estaban asegurados contra el temblor, porque California,
0: sí, es un lugar, California que, suelte,
1: pero no
0: mucho.
1: Contra los incendios, y algunas personas fueron pérdidas totales que no recuperaron, y en otros casos pues la aseguranza tuvo que desembolsar una gran cantidad de dinero.
0: Ahí lo tienen ustedes, para creerlo, ahí tienen el video
1: Paraguay,
0: que se anunciaba.
1: Asunción,
0: en Paraguay, sí. Y hoy Dayanara Macías nos está entregando un reporte que frente a la base aérea en Comayagua se desarrolló el lanzamiento de la operación de CONAPREN. Ahí estaban entregando kit de emergencia a los conductores. La abogada licenciada Ana Valenzuela, que es la comisionada del Instituto Hondureño del Transporte, que estuvo presente en el lugar, el abogado Reinaldo Sánchez, que es el ministro de COPECO, y el capitán Mauro Dubón, del Cuerpo de Bomberos, platicaron con Dayanara Macías y estuvo ahí justamente en el lugar frente a la base aérea hondureña donde CONAPREN hizo esta actividad.
2: Quiero agradecerle a Dios, agradecerle a ustedes como medio de comunicación. Estamos en un importante lanzamiento como lo es CONAPREN. Somos alrededor de 23 instituciones que formamos parte. Hacemos esa fuerza interinstitucional y por lo tanto el Instituto Hondureño del Transporte Terrestre ha trabajado hace dos meses en las revisiones físico-técnico-mecánicos, donde estas unidades deben de estar en óptimas condiciones para poder realmente prestar ese servicio a todos los usuarios. Recordemos de que las unidades de transporte no solamente la parte físico-mecánico, sino que también el Instituto de Transporte les otorga un permiso especial que les permite movilizarse fuera de su ruta tradicional o permitida, es decir, ellos andan de forma segura. Así es que estamos contentos de estar aquí también en Comayagua, ya que el día viernes lo hicimos a nivel nacional en Parada Marte
3: Tegucigalpa. Instituto de Transporte Terrestre.
4: Los usuarios del transporte hicieron todas las aportaciones por parte de ustedes para la revisión físico-mecánica.
2: Hicimos un esfuerzo de llevar a los diferentes municipios del país para que pudieran los conductores, los transportistas o los inversionistas poder hacer su revisión físico-técnico-mecánica.
5: Si nosotros no recibimos ese complemento de la población, con dificultad vamos a poder sacar esta tarea como debe ser. Como puede ver, hay un gran dispositivo, más de 33.000 personas empeñadas en cuidar a la población. En el caso nuestro, como Secretaría de Gestión de Riesgo, casi las 500 personas distribuidas en los puntos de control. Mañana ingresan 1.400 voluntarios que se estarán en los puntos de control en carretera, pero también en ríos, en riachuelos, quebradas, balnearios, para estar pendientes, porque en esta época también recuerde que hay lluvia y mucha gente también, de manera osada y de manera también temeraria, aún viendo que el agua está fuerte, no repara en muchas veces ingresar a estos lugares y pone en riesgo su vida. Así que el dispositivo está instalado, tenemos la fe que va a funcionar correctamente y Dios permita que podamos rendirle a Honduras, bueno, a Dios en primer lugar y a Honduras, cuentas claras el próximo domingo, haciendo el mejor esfuerzo para cuidar a nuestra gente. 1.600, más de 33.000 personas, mujeres y hombres que están involucradas en esta tarea. Ustedes pudieron ver representación de las distintas instituciones hoy aquí. Mañana entra una buena cantidad también de voluntarios, les mencionaba hace un momento, de parte de la Secretaría de Gestión de Riesgo, más de 1.400 voluntarios a nivel nacional, divididos en puntos de control carretero, pero también en ríos, quebradas, balnearios y otros lugares que pueda haber algún riesgo de que alguien pueda perder la vida por ahogamiento, por otro tipo de circunstancias, especialmente en esta época lluviosa.
6: Estamos diseminados en todo el territorio nacional con 46 estaciones, las cuales pues han diseminado diferentes puestos de atención especializada, también Tenemos presencia en lo que es en el sur, en las playas, en la costa norte, lo que es parte del lago de Ojoa, y también nosotros aquí en lo que es la zona centro, lo que es el Canal Seco y también la CA5, la cual tenemos puesto de atención, y también las estaciones que están prestos al llamado de atención, siempre pues respondiendo al llamado que pueda hacer al 911 o los números de emergencia que tenemos localmente en cada una de las estaciones.
7: En este feriado morazánico, ¿cuántos elementos del Cuerpo de Bomberos Voluntarios están?
6: En la zona centro tenemos alrededor de 120 bomberos, tanto voluntarios como permanentes, la cual comprende Comayagua, Siguatepeque, La Esperanza, La Paz, Santa Cruz de Yojoa y Las Vegas, Santa Bárbara.
7: ¿Hay puntos del eje carretero donde hay elementos del Cuerpo de Bomberos?
6: Así es, en cada una de estas que mencionamos tenemos puntos de atención, más sin embargo pues damos énfasis a lo que es el Canal Seco y también lo que es la CA5.
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0: dólar en Honduras. Compra 26 lempiras con 89 centavos. Venta 27 lempiras con 2 centavos. Dólar en Centroamérica. Costa Rica, compra 455 colones con 71 centavos. Venta 462 colones con 8 centavos. Guatemala, compra 7 quetzales con 43 centavos. Venta 7 quetzales con 83 centavos. Nicaragua, compra 36 córdobas con 28 centavos. Venta 37 córdobas con 15 centavos. Euro en Honduras. Compra 29 lempiras con 36 centavos. Venta 33 lempiras con 88 centavos. Precio del café. 293 dólares con 60 centavos. Presenta un incremento de un dólar con 5 centavos. Precio del petróleo. 90 dólares con 7 centavos. Presenta una reducción de un dólar con 4 centavos.
1: Bien, estamos disfrutando a muchos de la Semana Morazánica. Algunos tienen asueto, la empresa privada será hasta el día de miércoles al 12 del mediodía. Lo que sí es cierto es que el próximo lunes 12 de octubre vence la amnistía municipal, la amnistía tributaria municipal. Así que esté pendiente, por lo cual están haciendo el llamado a los contribuyentes para ponerse al día y evitar multas y recargos. De este tema nos amplía a continuación la licenciada Carla Estrada, que es la jefe de control tributario de Siguatepeque, que fue abordada por nuestro compañero Denis Lemos.
2: Así es, el próximo lunes termina lo que es la amnistía. La población ha sido bien anuente, ha acudido al llamado, ¿verdad? Se ha puesto al día con sus bienes inmuebles, ha aprovechado esta amnistía y ha también utilizado lo que es las facilidades que son planes de pago.
3: Diríamos que solo resta este día y el próximo lunes para aprovechar la amnistía.
2: Así es, hasta el día de hoy vamos a estar trabajando en horario normal hasta las 4 de la tarde. Ya el día lunes, que es el último día, estaremos extendiendo el horario hasta las 6 de la tarde.
3: Carla, importante aclararle a la población que mediante la amnistía se evita de pagar multas y recargos de sus deudas.
2: Así es, recuerde que la amnistía eso es lo que absorbe, ¿verdad? Los multas y recargos de años anteriores.
3: ¿Ha habido anuencia de la población? ¿Se han acogido a esta figura? Principalmente aquellas personas y negocios que arrastraban deuda fuerte.
2: Así es, se han acercado, han venido a hacer sus arreglos de pago, se han puesto al día. Y también nuestros compañeros que andan en campo, ¿verdad? Andan entregando sus respectivos recibos de bienes inmuebles, tanto también de comercio. Entonces eso ayuda a que el contribuyente se acerque.
3: Es decir que aprovecharon todas las instancias para que la población llegara acá a control tributario.
2: Así es, los compañeros en campo, asimismo también en redes sociales hemos estado lo que es con la publicidad de la amnistía.
3: Importante destacar, mediante el pago de los impuestos, pues se generan las obras que la población anhela en sus comunidades.
2: Así es, recordarle que es nuestra responsabilidad, una de nuestras obligaciones como ciudadanos de Siguatepeque, poder tributar y así contribuir a que Siguatepeque siga creciendo y siga nuestro alcalde siga con estos proyectos.
3: Es que hay mucha exigencia de la población, pero a la hora de saber si están al día con el control tributario, pues ahí es donde hay problemas.
2: Así es, la población pues exige ver resultados, ¿verdad? Pero también es parte de nosotros como ciudadanos poder contribuir a este crecimiento.
3: Es importante hacer el llamado para que aprovechen para este día, para el próximo lunes, para evitar pagar multas y recargos.
2: Así es, aprovechen, acérquense, ¿verdad? Estamos hoy en horario normal. El día lunes, vuelvo y repito, desde las 8 de la mañana hasta las 6 de la tarde vamos a estar atendiendo.
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Este próximo lunes, porque el turno era para el viernes, pero es Semana Morazánica del neurólogo Francisco Ramírez. Se ha trasladado su visita para sus pacientes y nuevos pacientes para el próximo lunes 12 de octubre. Este lunes que viene, atentos a sus pacientes y nuevos pacientes, y se estarán practicando los electroencefalogramas, que es lo que tienen ahí en pantalla, para conocer el funcionamiento de su cerebro. No tienen que estar en ayunas, los niños ya mayorcitos, adolescentes y adultos, los pequeñitos sí, tráiganlos en ayunas porque hay que aislarnos un poco para poderles practicar el electroencefalograma. Para todos sus pacientes, niños hiperactivos, con problemas de aprendizaje, sus muchachos que los ve usted en casa, que se esfuerzan en el estudio, pero los resultados en el examen no son los esperados, dolores intensos de cabeza, Parkinson, antecedentes de derrames cerebrales, faciales, todo lo que encierra la neurología, autismo. Con el doctor Francisco Ramírez. Atentos porque no es el viernes, porque están acostumbrados al viernes. El viernes es feriado, por eso se trasladó la fecha